esta programación. Hasta la próxima, mi gente. Me voy caminito al rancho a seguirle dando. Si nos encontramos, nos saludamos.

0: En la XHSBE son las 18 horas.
1: Tlaxco Teotlac. Castor Guanyeyi horas.
0: Con 4 minutos.
1: Y Canagui minutos.
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0: ¿Sabías que en San Antonio Cacalotépec el santo patrono es San Antonio de Padua, el cual se festeja el 13 de junio de cada año? Y que popularmente se le invoca para conseguir novio o novia o encontrar objetos perdidos. Se dice que las señoritas o jóvenes que no encuentran el amor lleven al santo 13 monedas pedidas a 13 personas solteras diferentes. Si son señoritas, a jóvenes. Y si son jóvenes, a señoritas. Estas monedas deben pedirse a lo largo del día 13 de junio. Junto con esto también debe llevarse un listón rojo y una veladora, la cual debe ser encendida al momento de entregar las monedas con el listón y acompañadas por una oración en honor al santo.
1: Dicen que para conseguirte necesito una fortuna, que debo bajar del cielo las estrellas y la luna.
0: Todo esto debe ser realizado con fe y confianza en él, y que si en su defecto no fuera cumplida esta petición es porque San Antonio no ha encontrado la persona ideal a la petición, pero él se vale de muchas maneras para que la persona llegue a pesar de las exigencias del que pide o sus respectivas chocanterías cuando espera al príncipe azul o a la heredera del trono de Inglaterra. Ahí les dejo la información por si alguno o alguna desea conseguir novio o novia. No olviden lo que apareció en un periódico donde expresaba: ¿es pecado tener novio? Y dada la siguiente respuesta: si es mujer, no. Pero si es hombre, sí. Cada quien haga su comentario y resuelva su problema de la mejor manera, sin violencia y con su...

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0: En la XHSBE son las 18 horas.
1: Tlaxco Teotlac, Caxtol Huanyeyi horas.
0: Con 15 minutos.
1: Y Cacaxtol minutos.
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1: Hola a todos los radioescuchas que nos acompañan en la radio Choloyan 107.1 FM, a los seguidores de Contramáscaras. Una vez estamos aquí, como, bueno, no todos los miércoles, lamentablemente a veces nuestros invitados o muchas veces nosotros no podemos por el trabajo venir, pero bueno, estamos aquí en miércoles, estamos muy felices de poderles traer información y actualizaciones de qué es lo que está haciendo Contramáscaras. En este caso, nos están viendo por Facebook, tenemos una gran invitada.
2: Gracias.
1: Marisol Calva. Una especialista que ya ha estado en nuestro canal, en nuestro medio de comunicación. Hemos hablado sobre muchos temas feministas. En realidad ella es una gran especialista, ya las personas que la escucharán y la han escuchado lo saben. Y pues bueno, Marisol, para quienes no te conozcan, ¿nos puedes dar una introducción de a qué te dedicas o quién es Marisol Calva?
2: Claro que sí, muchísimas gracias, Sergio, y gracias a todo el equipo de Contramáscaras. Un gusto saludar a todos, pues a todo tu auditorio. Y yo soy especialista en relaciones de género por el Centro de Investigaciones y Estudios de Género de la UNAM, y también recientemente ya formalmente pasé mi examen de grado como maestra en Políticas Públicas y Género por la Flaxo México. Soy politóloga y administradora pública, y bueno, pues la verdad es que ya llevo más de 10 años especializándome en temas de género. Aparte de estos estudios, pues he realizado otros más, diplomados, cursos, y sobre todo incidencia como activista feminista, que también te forma mucho eso, ¿no? El participar con colectivos, con organizaciones feministas, en movimientos como el Movimiento por el Aborto Legal y en muchos otros más en los que he tenido oportunidad de, pues, coincidir, ¿no?, con colectivas y organizaciones que también son parte de nuestra formación. Y pues me dedico a eso, a analizar, pues un análisis político

0: con perspectiva de género, de la problemática social, y sobre todo mi área de especialidad es la violencia feminicida.
1: No, pues siempre es un gran bagaje lo que nos compartes, Marisol. Y antes de empezar con el título del tema, Jaime siempre tiene esta dinámica, pero incluso por la situación actual de lo que está viviendo el proyecto, pues nos gustaría escuchar qué has escuchado de Contramáscaras.
0: Pues de Contramáscaras, que es un medio crítico, un medio objetivo, un medio que realiza, pues, periodismo, ¿no? Que es este acto de incomodar incluso al poder, no de agradar al poder, sino de realizar estos cuestionamientos que pueden ser incómodos, pero que son necesarios para informar a la sociedad. Y de Contramáscaras he escuchado eso, que son jóvenes muy talentosos, jóvenes que cuestionan, jóvenes que pueden ser incómodos, pero que son jóvenes que están poniendo los temas que las y los poblanos queremos ver en la palestra local y nacional, pues porque tenemos derecho como audiencias a informarnos, no solo a recibir propaganda y publicidad, sino también a recibir información objetiva, y pues eso es algo que hemos leído, ¿no?, y visto quienes seguimos Contramáscaras. Entonces, pues es eso lo que yo he visto: periodismo joven, valiente, con propuesta y pues con mucho contenido muy interesante.
1: Gracias, Marisol. Algunas personas nos dicen que si pactamos estas preguntas o que hablen bien de nosotros, pero parte de lo que identifica Contramáscaras es de que busca hablar con la verdad siempre. Sí. Entonces, pues es una pregunta que, pues bueno, ya quizás habrá quienes nos den alguna crítica o alguna queja, pero para eso es la pregunta, justo para tener esta conversación sincera.
0: Gracias.
1: Pero bueno, vamos al título del tema, del programa. En este caso es, el tema es Claudia Tacoronte, una estudiante española que fue asesinada en Morelos.
0: Sí.
1: Y sobre el tema de la paridad de género en los consejos municipales.
0: Sí.
1: Apenas nosotros tuvimos la oportunidad de preguntar al gobernador Armenta sobre este tema, el por qué no había una mujer dentro de la selección de personas que pusieron en los nuevos consejos municipales en Puebla, donde se quitaron a presidentes municipales presuntamente coludidos con el crimen organizado.
0: Sí.
1: Y pues bueno, no sé por qué tema te gustaría empezar.
0: Si quieres, por el de Claudia Tacoronte, ¿no?
1: Okay,
0: o sea, hablando de, pues, que fue un caso que ha cimbrado no solo a Morelos, sino también a todo México, pues porque literalmente la joven murió pidiendo ayuda, y vemos una serie de inconsistencias y de omisiones institucionales. El feminicidio de Claudia Tacoronte, esta joven de 22 años que vino de intercambio de la Universidad de Granada, la Universidad Autónoma del Estado de Morelos, y que de repente ni un mes llevaba, ella participa en un encuentro de medicina ancestral, va saliendo, y pues por un supuesto robo de su celular, este hombre decide no solamente robarle el celular, sino también quitarle la vida, pues con esta serie de puñaladas que terminan costándole la vida. Aquí es importante el señalamiento de medios, comunicadores y personas que auxiliaron a Claudia Tacoronte, que es una versión completamente opuesta a la que dan las autoridades, quienes auxiliaron o le dieron estos primeros auxilios sociales a Claudia. Dicen que ellos tardaron más de 30 minutos esperando a que llegara una ambulancia, aun cuando la Cruz Roja estaba muy cerca de esa casa de cultura donde sucedieron los hechos, que llamaban al 911 de manera continua unos y otros y no tenían esta oportunidad de reportar lo que había sucedido de manera inmediata. Y de repente vemos la versión oficial que nos dice, no, llegaron en menos de 20 segundos, casi casi, ¿no? O sea, en menos de un minuto ya estaba ahí la patrulla y la ambulancia y todo. Y lo cierto es que lo que comenta la gente que auxilió a Claudia es, si hubiera llegado a tiempo la ambulancia, tal vez Claudia se hubiera salvado. Y este es uno, o digamos que ya en la atención de la emergencia. Pero cuando hablamos de la omisión institucional que ocurre no solo con el caso de Claudia, sino con el caso de las otras tres estudiantes que en este mismo año fueron víctimas de feminicidio, nos dice que alguien ahí no está haciendo su trabajo. En la UAM, en lo que va de 2026, ha habido 4 estudiantes asesinadas: Kimberly, Carol, Michelle, de 15 años, por cierto, y pues ahora Claudia Tacoronte. ¿Qué pasa con Claudia? Pues que Claudia es ciudadana española, hay una condena internacional, llegan los pronunciamientos de las embajadas, empieza a haber pronunciamientos de la Complutense, o sea, como que empieza a haber un escándalo, y obviamente el control de daños es atiéndanlo lo más rápido posible y que esto no pase más allá de lo grave que ya está haciendo. Y en el caso de las otras 3 jóvenes, pues son un número más, un feminicidio más, uno de los 10 diarios que hay al día, y pues ya se acabó, ¿no? Párale de contar. ¿Qué dicen las familias de las otras 3 las víctimas. Seguimos esperando justicia. Los feminicidios siguen impunes. Y no son solo esos 4 feminicidios. De acuerdo también a las propias estadísticas del Secretariado Ejecutivo del Sistema Nacional de Seguridad Pública, en lo que va del año ha habido 70 muertes violentas de mujeres en Morelos. O sea, esto nos habla de que hay de verdad una crisis de violencia contra las mujeres. Y aquí lo que más me preocupa de todo, porque es una narrativa que nos quieren imponer contra la realidad y no hay manera de poder evidenciarlo porque están cerrando los mecanismos para que lo podamos hacer ver. ¿A qué me refiero? A la manera en la que están clasificando el delito. Están diciendo que los feminicidios están disminuyendo, que ya casi no hay feminicidios, que ya está, hay que levantar las alertas de género. Y de repente ves un aumento en los homicidios dolosos. Entonces, están matando a las mujeres, ¿y quién está determinando si hubo o no hubo factores de género? En el grueso de las alertas de violencia de género, hay una medida que establece la creación de lo que ya hemos hablado incluso aquí, de un mecanismo que se llama Mesa para la Revisión de Muertes Violentas de Mujeres. Esa mesa debe de estar conformada por las instituciones que aterrizan la alerta y también autoridades locales, en este caso debería de ser Morelos y de los municipios alertados, pero también de la sociedad civil, de la academia, de especialistas en estas formas de violencia, para revisar las carpetas de investigación y poder determinar si esa muerte violenta de mujer fue un feminicidio o fue un homicidio doloso, para tener una estadística mucho más certera basada en el análisis de género. Eso no está ocurriendo, Sergio, ¿no? Entonces ahora, ¿por qué hablo de una omisión institucional? Porque no hay quien le dé seguimiento a las alertas de género. O sea, sabemos en papel que esto se tiene que hacer, pero no se está haciendo. Y quien es responsable de revisar que se haga es la Secretaría de las Mujeres. Y la Secretaría de las Mujeres, lo que vemos ahorita es un feminicidio en Jalisco, que también Carla Margarita, que fue víctima de un chofer de aplicación en moto, y también Jalisco tiene alerta de género, y Puebla tiene alerta de género. Esta semana que supimos de la niña de 15 años que encontraron en un tambo en Tehuacán, de la maestra de 40 años que encontraron con golpes y el rostro destrozado en Cuautinchán, alertado. Entonces, todos los estados que tienen alerta, no, o no están siguiendo las alertas, que es lo más seguro, pero tampoco hay quien las esté revisando a nivel nacional, y eso se está reflejando, esa omisión institucional se está reflejando en este aumento de muertes violentas de mujeres, que ya es imposible ocultar que se trata de feminicidios.
1: Sí, ok, Marisol, son muchos datos los que nos dan, pero lo que más me preocupa es que tú nos manejas este dato de 70 mujeres asesinadas en Morelos.
0: Sí, en Morelos.
1: Yo te quería preguntar, ¿allá está activada esta alarma?
0: Alerta,
1: entonces.
0: Sí, sí.
1: Bueno, y si la Secretaría, o bueno, ¿qué sanciones tendría que estar aplicando o qué proceso tendría que estar aplicando la Secretaría de Mujeres en cada estado específico?
0: Todo es que el mecanismo tiene muchísimas áreas de oportunidad, y una que yo era la que estaba proponiendo en la tesis que realicé en Aflaxo, es que haya una responsabilidad para los servidores públicos que no implementen la alerta, porque si tú nada más revisas, ¿no? O sea, el Estado tiene la obligación de implementar las medidas que le fueron dictadas. En el caso de Puebla, pues son 45. Pero digamos que tú no te puedes evaluar solo como Estado, a ti te debe de evaluar alguien, y este eje evaluador se llama el Grupo Interinstitucional y Multidisciplinario. Está conformado por el GIM famoso, autoridades locales, autoridades federales, la CNDH y especialistas en la materia, y algunos pues también pueden ser académicos, ¿no? Entonces, ese grupo interinstitucional revisa si se está implementando o no y si es medible, verificable o no. Pero más allá de recomendaciones, no puede realizar. Entonces, si digamos Puebla no está cumpliendo, que era lo que estaba sucediendo, se tenía una de 45 medidas cumplidas, y lo último del anterior gobierno que tenemos actualmente se tenían 6 de 45, y no ha habido una nueva evaluación desde finales de 2024, entonces estamos hablando de que hay ahí una laguna, nadie le está dando seguimiento. Como no hay una consecuencia, digamos, no hay una responsabilidad como servidores públicos, no te pueden inhabilitar, no hay ninguna sanción, pues prácticamente es como no le hagan caso. O sea, sí tenemos la alerta, pero pues es de papel y no pasa nada. Y desafortunadamente se deja a un lado un mecanismo tan valioso, porque es un mecanismo emergente, porque lo que estamos viviendo es una emergencia. Entonces, este mecanismo tendría que venir a atender la emergencia de feminicidios que tenemos, y no lo están siguiendo, pues porque no hay quien le dé seguimiento, ¿no? O sea, prácticamente si tú no evalúas y revisas algo, pues no sabes si funciona o no funciona, porque no le da seguimiento. Y lo que está pasando con las alertas es que nadie les está dando seguimiento. Nos dicen que la Casa Carmen Cerdán, que los centros Libre, tú podrás abrir las 1,000 que quieras, pero si no hay sanciones para los feminicidas, si hay impunidad, pues esos números no van a disminuir.
1: Okay, hay muchas personas que forman parte de la responsabilidad institucional, como mencionas, ¿no?
0: Sí.
1: Podríamos empezar por la falta de instrumentos, ¿no? Mencionas que tardó más de 30 minutos que llegara una ambulancia.
0: Sí.
1: A veces sucede eso, que el Estado no ha invertido en ambulancias o no ha invertido en mejorar quizás el sistema de reacción para las emergencias.
0: Sí.
1: También, ¿qué se ocupa?
0: Mira,
1: ¿hay más ambulancias?
0: La alerta de género es un mecanismo que es interinstitucional, es decir, que no nada más le toca hacer la chamba a la Secretaría de las Mujeres. O sea, en este caso, por ejemplo, algo que no había en el caso de Claudia Tacoronte, senderos seguros. Entonces, la alerta que te marca, trabaja con movilidad, trabaja a nivel federal, por ejemplo, con SEDATU, en la construcción y, por supuesto, con seguridad pública de senderos seguros, para que las mujeres puedan caminar por estos senderos y cualquier persona sin que pongan en riesgo su vida, que un ataque sexual o de otro tipo, ¿no? Entonces, en este mecanismo se establece con claridad y puntualidad qué le toca hacer a cada quien. O sea, te dice medida 5 de justicia, medida 7, medida 8, medida... Y ahí te va diciendo con quién las tienes tú que implementar. Entonces, ¿qué te toca como eje articulador? En este caso, Secretaría de las Mujeres, llamar a esas instituciones participantes y decirles, a ver, a ti te toca garantizar que tengas una unidad de auxilio inmediato a las mujeres. Entonces, tú, Secretaría de Seguridad Pública, tienes que destinar que haya cierta cantidad de ambulancias, unidades y demás, para que cuando se llame al 911 o al 089 o a un número en específico, esa unidad llegue porque sabe que es una unidad especializada de atención a la violencia contra las mujeres. Y tú, por ejemplo, Coordinación de Comunicación Social, necesito que estés difundiendo ese número en todas las plataformas digitales del gobierno del estado y los medios de comunicación para que la gente sepa que necesita llamar ese número para reportar este tipo de casos. O sea, se trata de, como dicen, repartir la baraja para que cada quien le toque hacer su trabajo. Es que no es inventar el hilo negro, es que alguien se ponga a hacer ese trabajo y no lo están haciendo. Lo que estamos viendo es desarticulación total, todos echan la bolita a todos de, ah, no le tocaba a fulanito, le tocaba a perenganito, y luego todos se justifican, y pues lo que vemos es que siguen y siguen las víctimas.
1: Sí, justo eso, cada uno busca echarle la bolita a otro para que no salgan afectados, ¿no?
0: Así es.
1: Entonces la pregunta es, ¿qué responsabilidad tiene la rectora de la universidad? Porque, bueno, la verdad no vi tantos videos, solo veía donde le preguntaban sobre este tema de los feminicidios, lo que estaba pasando con las violencias en contra de los alumnos, y ella como que no mostraba mucha empatía.
0: Sí, no.
1: Entonces, cero. ¿Qué me podrías decir? ¿Qué responsabilidad tiene también la autoridad académica?
0: Yo creo que
1: porque aquí en la UAP es algo similar, incluso pasó algo con un estudiante que se llama Hugo Alejandro, y bueno, también la UAP se involucró, pero también nosotros, por conocimiento de causa, sabemos que la UAP no siempre ha atendido bien ni está atendiendo bien a los alumnos. Entonces, ¿qué responsabilidad tienen estas, muy entre comillas, máximas casas de estudio?
0: Toda la responsabilidad. O sea, la verdad es que en el caso de la Universidad de Morelos, lo que vimos sí efectivamente fue una rectora. Hay una categoría de análisis que se llama el institucionalismo sociológico. En esa categoría de análisis te hace ver que las instituciones son como entes vivos. O sea, que no es nada más hay un edificio que está como sin nada y ya. O sea, en esa institución, en ese edificio, hay personas, hay hábitos, hay pues costumbres, tradiciones, hay vida, ¿me entiendes? Entonces, las instituciones están vivas. Cuando tú tienes un problema como este, no puedes decir, es que no ocurrió dentro de las instituciones.
1: Sí.
0: No ocurrió aquí. Entonces, como no ocurrió aquí en mi edificio, o sea, fue cuando ella iba saliendo de la escuela, a mí no me toca porque no pasó aquí dentro. Eso está muy mal, porque eso, dentro de esa misma categoría de análisis, se le llama desacoplamiento. Esta rectora o estas rectoras o estas autoridades universitarias están viviendo un desacoplamiento institucional que es muy peligroso, porque cuando tú hablas, porque ellas han hablado de eso, de una comunidad universitaria, una comunidad universitaria, la comunidad universitaria no se disuelve cuando el universitario sale del plantel. El universitario sigue siendo universitario porque estaba viviendo su vida universitaria. Entonces, aquí que... Ok, no eres tú responsable porque tú no tienes que andarlo cuidando detrás todo el tiempo hasta que llegue a su casa. Pero lo que sí debes observar es, primero, en el caso de Morelos, se han reportado accesos clandestinos al campus. Eso sí es responsabilidad de la rectora. Ella sí tiene que poner atención para cerrarlos o poner ahí torres de control o policía y demás, guardias de seguridad para que no entren por ahí feminicidas o ladrones o gente que quiera hacer algún daño a la comunidad universitaria. Pero también... es importante que se haga ese trabajo interinstitucional. A ver, reciben presupuesto público estas universidades. Tienen la obligación de trabajar de manera coordinada con el municipio, con la Secretaría de Seguridad Pública, con todas las secretarías responsables para construir estrategias que garanticen la seguridad de sus alumnos. Entonces, no te puedes lavar las manos tan fácil porque como una institución y como autoridad de esa institución, tú tienes que darle este, pues, seguimiento, cuidado a tu labor, a la comunidad que tú dices representar. ¿No?
1: Marcel, te agradecemos mucho. Vamos a ir ahorita a una pausa. Claro, ya va a llegar sí. Jaime para agregar más comentarios, pero volvemos.
0: Perfecto, muchas gracias.
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0: En la XHSB son las 18 horas.
1: Tlaxco Teotlac, Castor Guanyeyi horas.
0: Con 51 minutos.
1: Y Caomepoal, Guanmaxla Guanse minutos.
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5: Hola, continuamos en Contramáscaras. Antes que nada, una disculpa porque soy Jaime López, apenas llegué. Bueno, no es justificación, pero es que estuve en el homenaje que le rindieron en Ciudad Universitaria, en la Facultad de Administración, a Hugo Alejandro Hernández Tello, que desafortunadamente pues fue hallado sin vida el día de ayer. Él estaba reportado como desaparecido desde el 5 de septiembre y pues ayer pues las lluvias y esto hicieron que se encontrara pues su cuerpo. La confirmación de la fiscalía llegó ya por la tarde noche, más bien por la noche, cerca de las 11 de la noche. Teníamos que ser cuidadosos los medios en confirmar, negar, sobre todo por respeto a su familia, porque es un momento muy doloroso. Y bueno, vengo desde allá y estaba su familia, obviamente no dieron declaraciones en ese momento, pero la comunidad estudiantil convocó, no solamente en Ciudad Universitaria, sino también en el Complejo Cultural Universitario, en las facultades y unidades académicas del centro. Pero bueno, ya estamos acá, gracias Marisol,
6: gracias
5: Sergio por empezar y este programa. Y bueno, si me permiten, los estaba escuchando acerca de Claudia, y yo tengo dos preguntas para ti, Marisol. La primera es, hay dos vertientes. ¿Cómo viste la reacción de la comunidad estudiantil? Que sería, esa es una, una parte, y cómo viste la reacción en este caso de los medios de comunicación, porque nuevamente siento que en algunos espacios hay como esta revictimización.
6: Totalmente.
5: Pero bueno.
6: Pues mira, la verdad es que en el tema de la comunidad universitaria de Morelos y en la mayoría de las comunidades universitarias que se han movilizado, como en el caso de Jalisco por Carla Margarita, yo veo un movimiento estudiantil digno de reconocer, porque son muy valientes, salen a las calles, hacen acciones de búsqueda que le tocan al Estado, realizan pues con sus propios medios impresiones de fichas, estas acciones de búsqueda en general, pero también están participando de manera permanente en una exigencia de justicia. Y es que lo que vemos en México es que si un feminicidio no se viraliza o no hay una atención mediática tan amplia, entonces se pasa a hacer una carpeta más de investigación que se archiva y se queda en impunidad. A ver si un día llega a tener el feminicida a ser capturado, ¿no? Hablamos de, por ejemplo, el caso de esta niña de 15 años en Tehuacán que desapareció desde junio y hasta hoy hallaron su cuerpo. Y porque hallaron el cuerpo, bueno, pues se retoma el tema. Pero ¿y si no lo hubieran hallado? Si no hay cuerpo, no hay delito. Entonces, un feminicidio más impune. Veo a las comunidades universitarias, de verdad, como hay que reconocérselos la valentía y lo que hacen para que estos feminicidios no queden invisibilizados y en impunidad. Y en el tema de los medios de comunicación veo dos, pues, grandes rubros. Los medios de comunicación que son responsables con manejar de manera objetiva lo que está sucediendo y van a hacer la cobertura a donde tengan que hacerla, y los que están con algún convenio, con algún beneficio gubernamental y que dicen, ay, vamos a maquillar tantito la situación. Entonces, pues son los que le bajan tres rayitas a esos temas que son incómodos, los que de plano no les dan foco, los que incluso pueden estar manipulando la información para que la narrativa no les sea desfavorable a las autoridades, ¿no? Entonces, creo que aquí es un tema muy importante. Incluso la ONU tuvo un curso hace una semana, me parece, sobre cómo comunicar con perspectiva de género los feminicidios, y eso también es muy importante, porque lo que decía ayer Rita Segato, que estuvo presente en el TEC de Monterrey en una conferencia magistral, es que como sociedad nos hemos vuelto ya tan tolerantes a la violencia que ahora si no vemos una cobertura mediática donde nos enseñen el cuerpo expuesto, donde nos enseñen la espectacularización de la violencia, entonces no nos indignamos lo suficiente. Estamos acostumbrándonos a consumir violencia y eso no está bien. Y hay muchos medios que están haciendo de este tipo de casos un show y ese es pues también un problema y obviamente una transgresión a los derechos de las víctimas.
5: A ver, en este, bueno, voy a hacer un paréntesis. Yo la verdad debo de confesar que a veces en contramáscaras en el tratamiento de la información sí llegamos a tener dudas de cómo manejamos para no comunicar sin perspectiva de género. Y la verdad a veces sí le he escrito a Marisol para que me asesore y le digo, oye, no estamos equivocándonos en el uso de las palabras. Sí. Bueno, creo que ahí vamos, ¿no?
6: No, es muy responsable, sí, la verdad, muy bien. Gracias, gracias por la confianza.
5: Y pues eso, ¿no? De que nos asesoremos, de que no creamos que lo sabemos todo, porque no es así, tenemos que seguir aprendiendo.
6: Todos estamos aprendiendo.
5: Así es. Y bueno, otra pregunta con el caso de Claudia, de mi parte sería, pues, ¿qué similitudes ves en la respuesta de allá, de las autoridades, con lo que pasa en Puebla?
6: Ay, pues lamentablemente es un fenómeno que, le decía yo a Sergio, se está reproduciendo en todo el país. Como no hay un seguimiento de las alertas de violencia de género que surgieron como este mecanismo emergente para atender la violencia feminicida, pues prácticamente tenemos en todos los estados el mismo modus operandi. Todos echan la bolita y hay una clasificación a modo de los delitos. Es decir, en todos lados, incluso a nivel federal, están disminuyendo los feminicidios. Y no, ya es que ya están funcionando nuestras estrategias, nuestras casas, nuestros centros, todo está funcionando porque están disminuyendo los feminicidios. Pero cuando ves la misma estadística y comparas los homicidios dolosos, esos van en aumento. Entonces, en el caso de Morelos, lo que decían era de que los feminicidios están disminuyendo, pero en lo que va del año, de enero a septiembre, hay 70 muertes violentas de mujeres. Entonces, este es un problema muy grave y no se va a solucionar ni se va a atender y va a seguirse manipulando esa información en tanto no se instale la mesa de revisión de muertes violentas de mujeres que marca la alerta de violencia de género, que está en omisión, que debe de ser ya instalada, que deben integrar la Secretaría de Gobernación, la Secretaría de las Mujeres, la Fiscalía, la Secretaría de Seguridad Pública y por supuesto que también organismos, expertos, academia y la sociedad civil para revisar carpetas o planes de investigación de estas muertes violentas para determinar si se trata de feminicidios o de homicidios dolosos. Porque si yo soy autoridad y yo me evalúo a mí solito, pues yo voy a ser la mejor en todo. Pero si tienes de manera objetiva una evaluación que es el GIM, que no esté instalado, de hecho ya creo que se disolvió aquí en Puebla, y además de eso tienes esta mesa, pues entonces tienes dos mecanismos que pueden estar confirmando que efectivamente se están disminuyendo los feminicidios y que tu estrategia está funcionando o no, y señalando que hay áreas de oportunidad que tienes que mejorar, ¿no? O sea, no se trata de ir a linchar, sino se trata de ir a mejorar y sobre todo y principalmente de prevenir la violencia contra las mujeres.
5: Sí, ahorita que mencionaste de que si ya se disolvió, pues sí, que nos aclaren eso, ¿no? Las autoridades correspondientes, porque todos sabemos, ¿no?
6: No hay certeza.
7: De hecho, estaría bien preguntarte a ti, ¿a quién le tenemos que preguntar para, pues, hacer la chamba de hacerlo? Porque, pues, creo que es algo muy importante, ¿no?
6: Pues, sí, es súper importante, es prioridad, o sea, es prioridad por el índice de feminicidios que tenemos, sí. O sea, si viéramos que efectivamente ya no hay feminicidios, pues dices ya, ¿no? O sea, es ocioso a lo mejor, pero cuando tienes una alta cantidad de muertes violentas de mujeres, entonces sabes que sí es un tema prioritario. ¿A quién le tocaría? En específico como organismo rector, a la Secretaría de las Mujeres, ¿no? A la titular. En caso de que no estuviera la titular, a la Subsecretaría de Prevención, Atención, Sanción y Erradicación de la Violencia contra las Mujeres, a la Dirección de Género de la Secretaría de Gobernación, y como esa medida está específicamente y recae sobre la Fiscalía, a la Fiscalía.
5: Ok, bueno, pues ahora en las próximas ceremonias.
7: Sí, porque pues no es por nada, pero hay que ir, al parecer las autoridades, mientras las cosas no se vean o no se mencionen, como dice Claudia Sheinbaum, pues no existen, ¿no? Uh-huh. Entonces, pues hemos identificado que en Puebla no hay personas que hagan ese tipo de preguntas, entonces creo que estaría bueno ir a meter presión en ese sentido.
5: Pues mañana viene la presidenta de México a dar su informe acá a Puebla, centro expositor. Seguramente van a estar la fiscal, seguramente van a estar
6: todas las autoridades,
5: entonces vamos a ver si tenemos oportunidad, pero bueno, ahí les estaremos comunicando. De este tema, no sé si tengas del tema de Claudia alguna otra pregunta.
7: Mi última pregunta había sido respecto a la responsabilidad de las autoridades, uh-huh. En este caso la rectora, y ya Marisol platicó un poco sobre esta apatía que mostró, un poco la apatía, Y pues bueno, tenemos que recordar que son autoridades también que reciben dinero del Estado, entonces tienen que actuar a la altura, ¿no?
6: Y de manera interinstitucional.
5: Y del tema de Claudia, no sé si quieres abonar algo más, eso para ya pasar luego al consejo.
6: Pues quisiera decir que qué lástima que una víctima tenga que ser extranjera y que tenga que haber esta condena internacional para que entonces las autoridades demuestren que pueden actuar de manera rápida, pronta y expedita, porque en menos de una semana ya habían ubicado al feminicida y ya estaba puesto a disposición, ¿no?, de las autoridades. Qué lástima que no sea la misma prontitud con la que se atienden a las víctimas en México, a las víctimas nacionales. Y segundo lugar, reconocer el papel de la sociedad civil, porque cuando se filtraron las primeras imágenes del feminicida de Claudia, inmediatamente la comunidad dijo, es el trompas, vamos, o que no me acuerdo cómo se llama, pero así le decían. Entonces, inmediatamente, eso es muy importante, el contar con la participación de la sociedad, porque si hay alguna información que se pueda dar para dar con algún feminicida, pues incluso se puede aportar vía anónima a través de las líneas pues específicas para dar esa información. Entonces sí, la participación ciudadana es muy importante. Lo peor que podemos hacer es ser apáticos, ajenos e insensibles a un problema como este. Yo creo que sin esa participación de la gente que dijo es el trompas y rápido lo ubicaron, también hubiera sido más difícil ubicarlo, ¿no? Sí. Pero bueno, pues eso es lo que quisiera comentar.
5: Y bueno, pues vamos al tema de los consejos municipales, que la semana pasada, quien no encontró máscaras, corría el 16 de septiembre.
6: Día de asueto.
5: Un desfile donde ponen vallas alrededor de las autoridades, aun cuando hay muchos medios queriendo entrevistar al gobernador Alejandro Menta.
7: En el Zócalo de Puebla.
5: En el Zócalo de Puebla, pero ponen vallas para que él y todo su gabinete se vayan por el pasaje del ayuntamiento. Sergio y yo estábamos divididos porque nos pusieron una valla en medio, pero yo me las ingenié, me di la vuelta y llegué con Sergio. Llegando con Sergio, pues como sabíamos que iban a salir juntos el coordinador del gabinete y Armenta, ya nosotros ya sabíamos qué preguntar a cada uno. Y bueno, yo dije, Sergio, tú vas a preguntarle al gobernador y ahorita te alcanzo, voy con el coordinador. Y bueno, una de las preguntas planteadas en este caso por Sergio al gobernador, pues fue, ¿por qué no hay ninguna mujer presidiendo estos consejos municipales, sobre todo los últimos tres que se acaban de nombrar en los municipios de Esperanza, Tepeyagualco y Acatlán de Zúñiga? Y entonces ahí viene la respuesta que le dio la vuelta a México del gobernador Alejandro Armenta Mier, de que para él, y hasta hizo la precisión, y hasta le dice a Sergio, no sé si en un intento de querer humillarlo, no sé,
7: intimidarme, porque
5: o intimidar, de decir, ojalá lo entiendas, no sé si lo entiendas. Para mí es muy delicado poner a mujeres en municipios con altos índices delictivos. Y él se fue pensando que dio una gran respuesta y que se vio como el protector, el salvador. Pero bueno, en ese sentido ya saben lo que pasó después. Y Marisol, pues para empezar, pues ¿cómo viste la respuesta del gobernador? ¿Si le traicionó su inconsciente, si habló en el corazón o solamente fue un desliz?
6: Pues la veo muy mal, ¿no? Creo que hoy quien ejerce el poder está obligado también a prepararse, a especializarse, tal vez no, pero sí a prepararse y asesorarse en materia de género. Entonces, en esta respuesta lo que vemos es una ausencia de perspectiva de género. El tema de la paridad no está sujeto a la peligrosidad de un territorio. La paridad es un principio constitucional, la paridad en todo. Y si bien en los consejos municipales ha habido una omisión institucional de parte de los legisladores para garantizar la modificación de esos reglamentos y que se especifique que debe haber paridad también en la conformación de los consejos municipales, porque eso sí es un trabajo de los legisladores que no han hecho, sí. Porque ahorita dicen, pues no está escrito ahí, pues sí, no está escrito, pero ustedes son los que tienen que legislar para que eso esté ahí. Pero bueno, independientemente de que no esté ahí planteado, es muy importante que todas las autoridades que tengamos hoy, tomadores de decisiones, sepan que la paridad debe ser transversal, que debe ser horizontal y vertical, y que deben de actuar con este principio de paridad en absolutamente todos los aspectos de la vida pública. Es decir, en lo que a ellos les compete. Mis gabinetes, mi gabinete ahí sí tienes paridad. Entonces, ¿por qué no tienes paridad, la misma paridad, en tus consejos municipales, que son autoridades? Porque van a ejercer un cargo de autoridad temporal por un tiempo, ¿no? Pero pero al final son autoridades. Entonces, creo que esta declaración sí deja en evidencia eso, y la verdad es que a mí sí me pareció pues una declaración que raya también en lo misógino y en un discurso paternalista. O sea, a ver, no, las mujeres que participan en política, que quieren de manera autónoma participar en política, saben que se están lanzando en territorios que son peligrosos, porque muchos de esos territorios y esa inseguridad y esos problemas sociales son los que a ellas las han movilizado para decir, yo quiero ser. Tenemos a Grecia Quiroz, por ejemplo. Está muy cañón Michoacán, le mataron a su esposo. Entonces, ¿qué sería como en este discurso? Grecia, tú no puedes ser porque está muy peligroso tu territorio, entonces tú quédate a cuidar a tus hijos. O sea, no podemos tener ese discurso. O sea, es, a ver, entonces, si esos municipios, hablemos de Esperanza, ¿no? Tepeyahualco, donde hubo esta vinculación de los presidentes municipales al crimen organizado, hombres, entonces no es un tema de que si eres hombre o eres mujer vas a ser menos susceptible de que el crimen organizado te coopte o de que te haga algo. Ellos son hombres, entonces, si los, o sea, en esta lógica de hombres y mujeres, si los hombres tienen esta facilidad para vincularse con el crimen organizado, entonces ahora deberían ser las mujeres quienes gobiernen porque ellas no son susceptibles. No es así, no funciona así. Y en esa lógica también, entonces, la presidenta no podría ser presidenta de México porque vivimos en un país bien peligroso con muchos cárteles y que tiene 40 homicidios dolosos al día, y entonces, como está muy peligroso, pues tampoco la presidenta podría ser presidenta. O sea, no hay manera de justificar, y tampoco es que se haya malentendido porque se expresó de manera muy clara. Entonces, aquí que es necesario nosotros, pues, el pedir que las autoridades se preparen en materia de género, se sensibilicen en materia de género. Las mujeres que participan en política no pueden estar limitadas por estos constructos de género, sí, y tampoco pueden estar supeditándose a que siempre nos cuiden, porque, a ver, las mujeres no queremos ser cuidadas, las mujeres queremos participar en libertad de condiciones igual que lo hacen los hombres, igualito. A los hombres no le dices, oye, es que te está muy peligroso ahí tu territorio, entonces tú no te puedes lanzar. Vas, o sea, si tú quieres, vas. ¿Por qué? Pues porque tú puedes. Entonces, ¿por qué a las mujeres no? Porque está peligroso tu territorio. La verdad es que quien quiere participar se va a aventar con todo y todo. Y ahí tenemos, por ejemplo, había una presidenta municipal mujer en Acatlán. Sí. Acatlán votó por una mujer, aún sabiendo todo el contexto de inseguridad que había. Entonces, aquí que sería importante, pues que hubiera habido paridad en la conformación de los consejos municipales.
5: Uh-huh. Y bueno, ahí hubo reacciones a raíz de que lo retoman, y lo retoman un día después, justo porque entonces decían que Armenta estaba dándose un balazo en el pie, porque entonces esta crítica también pues afectaba a la presidenta de México. Pues periodistas nacionales dicen, pues entonces, ¿esto qué quiere decir el gobernador? Pero no sé si tú percibes, Marisol, que esta reacción de cuando ya según sale a dar su aclaración Armenta, que fue muy tarde, ¿se debe solamente por la funa, porque fue exhibido, o porque realmente recapacitó y se dio cuenta de que sí?
7: Como lo de Palestina.
6: O sea, hablando en temas de comunicación, o sea, de comunicación política, me parece que si hubiera habido una reflexión inmediata, ¿no? Y una concientización inmediata, la respuesta hubiera sido muy rápida. O sea, de que vamos a hacer una contención de daños. Yo comenté esto, hago mi aclaración puntual de manera inmediata. Y nosotros vimos que hubo un retraso de, ¿qué será? Un día y medio, ¿no? Y hasta subieron un tweet como a las 11 y luego otro como a la 1 de la mañana y luego otro en la... O sea, como que se ve reactivo y no estratégico en temas de comunicación. Entonces yo no creo, o sea, como que hubiera sido ya nos dimos cuenta que ahora estuvimos mal, porque ese tipo de, pues, de conciencia, ¿no? Creo que se comunica de manera estratégica y no así de reactiva. Y luego en la comunicación que se tiene al otro día, donde se habla de, y eso yo lo comenté incluso en mi cuenta en X, el reforzar las labores de cuidados como tarea de las mujeres, la feminización de los cuidados. Las mujeres cuidan la casa, cuidan el país, cuidan la patria. Y esto es un problema, o sea, las mujeres no solo cuidamos, las mujeres, y en este caso las mujeres políticas, gobiernan, ejercen el poder, tienen capacidad de toma de decisión. Entonces necesitamos desvincular la feminización de los cuidados de las mujeres. Cuidar es chamba de todos. ¿Quién cuida la casa? Todos los que viven en ella, hombres y mujeres. ¿Quién cuida la patria? Es responsabilidad de todos cuidarla, mujeres y hombres. No solo a las mujeres les toca cuidar. Creo que este es un problema que se tiene muy, muy, pues muy grave que se hable un poco de la mujerización de algunas estrategias que no están funcionando. O sea, por ejemplo, hablan de la entrega de millones de cartillas de derechos de las mujeres. Está bien, es bueno, qué bueno que las mujeres sepan cuáles son sus derechos. Pero la violencia contra las mujeres no ha disminuido. ¿Por qué? Porque los hombres, que son quienes más violentan a las mujeres, en más del 90% son los agresores, no están recibiendo esta reeducación para no violentar a las mujeres. Trabajas con la mitad de la población, pero a la otra mitad, que es la agresora, no le estás reeducando. Entonces, en este caso, creo que es un poco lo mismo. Necesitamos dejar de pensar que solo las mujeres cuidan, y más quienes detentan el poder y ejercen el poder, porque pues replican estos discursos desde todos los medios que tienen para replicarlas, y deben de pues recibir esta asesoría, comunicación con perspectiva de género. Se nota que hay una ausencia de esta, pues de esta asesoría, esta especialización en materia de género.
5: Sergio.
7: Bueno, para mí este momento el gobernador se evidencia de cuerpo completo, donde evidencia que este discurso de la paridad de género solo es eso, un discurso, se ve de manera pragmática. Pues él mismo también presume que de la paridad de su gabinete son mujeres y que tiene dos mujeres más. O sea, él realza mucho estos valores que sí se tienen que seguir, pero al momento de ser pragmático, en este caso en la instalación de los consejos municipales, pues él dice, no, pues está muy peligroso. Y pues bajo el telón sabemos que ponen a gente de confianza. Entonces van más por una gobernabilidad así a mano dura, al parecer, porque en la lógica que deja ver Armenta, pues al parecer un hombre, no sé qué, grita más fuerte o tiene más fuerza al hacer fuercitas con los delincuentes. O sea, ahí se aplica estrategia con las fuerzas armadas, etcétera. O sea, no tenía sentido que Armenta dijera que una mujer no tenía las capacidades, o que por lo menos era peligroso que una mujer se parara ahí. Y la evidencia de su error es que tenemos una presidenta mujer y hasta tenemos una fiscal fiscal general que es mujer.
6: Sí, y él comentaba algo, decía, es que son hombres que ya tienen experiencia, que ya han sido autoridades. ¿Cómo las mujeres van a tener experiencia si ni siquiera les dan esas oportunidades? Sí. Esa sería una oportunidad para que esas mujeres agarren experiencia, para que tú digas, mira, no van a estar solas. Eso estoy de acuerdo, no van a estar solas. Nosotros, gobierno estatal, las vamos a estar acompañando. Son un consejo municipal donde hay mujeres, uno encabezado por mujeres, por ejemplo, pero van a tener el acompañamiento de la Secretaría de Seguridad Pública, viene Guardia Nacional, va a estar el Ejército, pero les dan esa, o sea, no les niegan esa oportunidad que las mujeres merecen porque les falta experiencia. Es lo mismo que a los jóvenes, o sea, tú llegas y me pides experiencia, pero no me quieres contratar porque estoy muy joven, pues es lo mismo con este caso. ¿Cómo le vas a pedir experiencia a las mujeres que tengan experiencia si tú mismo les estás negando la oportunidad? Entonces, creo que aquí sí es muy importante también eso, ¿no? El que esta sí era una oportunidad para las mujeres y definitivamente pues se les negó.
7: Okay, Marisol, una pregunta rápida. ¿Hay algo que obliga actualmente a los funcionarios tomar un curso de perspectiva de género?
6: Que obligue como tal, no. Y ese también es un problema, es lo que hablábamos hace un momento. La alerta de violencia de género hace recomendaciones. Pero algo que es muy importante y que te decía es parte de las propuestas que hago en la tesis, es que haya responsabilidad a los servidores públicos que no implementan la alerta y que haya también una obligación, ya sea no solo para ocupar una candidatura, porque pues sí debería ser, así como hay el 3 de 3 contra la violencia, para que tú seas candidato no debes haber sido deudor alimentario, agresor de mujeres ni nada, que también sea una obligación el formarte en materia de género, ¿no? Y también, sobre todo y principalmente para las autoridades, yo no entiendo cómo es que tienen salarios tan altos, que tienen compensaciones y que no son capaces de pagarse ni un curso o pagar a un especialista en materia de género para asesorarse.
7: Yo quiero agregar algo a eso, sí. Justo por lo mismo pregunto, porque pues reciben bastante dinero y me imagino que como cualquier persona en cualquier trabajo, pues está siendo monitoreado. En este caso, pues los ciudadanos deberíamos de ser ellos primero. Y para mí una gran propuesta sería que justo eso, ¿no? Que de entrada para ser funcionario público tienes que tener limpios ciertos historiales. No sé, que Armenta haya tenido que a fuerzas tomar un curso. Y que gracias a estas declaraciones se demuestra que no se acuerda del curso y que se le obligue a tomar otra vez el curso. ¿No estaría genial?
6: Mira, hay, por ejemplo, en el caso de los agresores sexuales, dentro de la alerta también así lo marca, tienen que recibir una educación, una reeducación, ¿no? En materia de género, de por qué respetar a las mujeres y eso. Y quienes eran responsables de llevar ese seguimiento era la Secretaría de Salud, dentro de la alerta. Entonces, digamos que esa parte, pero solo para los agresores sexuales. Es importante hacerlo, sí, pero es importante que venga desde la Federación. Porque si no hay un ente que te esté evaluando, ¿no? De lo vertical y hasta lo horizontal, pues es muy fácil simular o hacerse que sí lo haces o decir, ay, pásame el diploma y ya, dice que sí lo tomé. O sea, sí se necesita, pero además de que lo hagan desde la federación, es importante que lo hagan con academia, con organizaciones de la sociedad civil, con entes que puedan auditar que efectivamente esto se está haciendo. Pero de verdad es que esto es como soñar, ¿no? O sea, como una utopía, porque hay una falta de especialización de la administración pública muy grave, de verdad. O sea, estamos viendo que están llegando a la administración pública perfiles, pues que necesitan, ¿no?, tener formación, preparación. Ahora sí, toda la preparación que dicen se necesita, porque son cargos que requieren un cierto nivel de especialidad en la toma de decisiones. Está bien, ok, si quieres dar la oportunidad a jóvenes y demás, está perfecto, ponlos a aprender, pero el problema es que se está poniendo como primeros tomadores de decisiones a gente que no tiene esa experiencia, que no tiene esa preparación, y pues que vemos que nomás no están gobernando con esta estrategia y todo esto que se debe de dar en un buen gobierno.
5: Ahora, Marisol, pues sí hubo un pronunciamiento breve de la presidenta de México, Claudia Sheinbaum, que ella dijo, bueno, ya corrigió, sí fue desafortunada su primera declaración, pero ya rectificó. Y al respecto, dos periodistas de Sin Embargo, Dani Barragán y Romina Gandara, dijeron que pues sí sintió, bueno, Romina fue la que hizo este comentario de que pues sí sintió que la presidenta matizó su respuesta, pero bueno, ¿cuál es tu opinión al respecto?
6: Creo que la presidenta matiza todo lo que corresponde a un gobernador o alguna autoridad vinculada a la 4T. O sea, creo que en general ha sido como que su estilo de comunicación. En este caso sí hubo como una expresión que dijo, sí fue desafortunada su primera declaración. O sea, ahí me pareció que, bueno, ya lo reconoció ampliamente, ¿no? Y ya después matizó un poco. Pero creo que en general ha sido una parte, como una característica de la estrategia, ¿no?, de comunicación, el minimizar o el matizar, ¿no?, cualquier error cometido por pues algún gobernante vinculado con la 4T. ¿Y pues por qué? Porque están cuidando también su marca, su partido y pues, ¿no?, la rentabilidad electoral para el próximo año. Pero pues no debería ser así. O sea, la verdad es que si tú dices que es tiempo de mujeres y está todo el tiempo, es tiempo de mujeres en todos lados, pues entonces hay que también defender que sea tiempo de mujeres en los consejos municipales. Entonces, ¿qué hubiera sido genial y formidable que dijera, a ver, yo hago una invitación, un llamado a los responsables de legislar en esos ordenamientos legales que se garantice que haya paridad en ese nivel, o sea, hasta en los consejos municipales? ¿Por qué? Porque entonces ahí estás hablando de que se va a hacer un cambio normativo que va a generar que haya un cambio social, que haya un cambio en la toma de decisiones, porque desgraciadamente si no está en la ley no lo van a hacer, aunque sea un principio que se debe respetar, la paridad se debe respetar y se debe regir cualquier toma de decisiones, pues así, o sea, con paridad, con perspectiva de género, con perspectiva de derechos humanos, ¿no? Entonces, pues yo, a mí me hubiera gustado ver eso, ¿no? Y decir si es importante reconocer que las mujeres, pues, pueden gobernar en cualquier territorio. O sea, ella es el vivo ejemplo de eso. Uh-huh. Pero sí, tal vez más contundencia hubiera sido mucho mejor.
5: Y bueno, esta semana también ya hubo reacciones, en este caso de la dirigente estatal del Partido Morena, de Olga Lucía Romero García Crespo, y ella menciona que todas las poblanas entendieron muy bien lo que quiso decir el gobernador, y bueno, ella, luego otros funcionarios dijeron que se tergiversaron y se sacaron de contexto sus declaraciones. Pero al respecto, una integrante de la Red de Abogadas Indígenas puso: entendí perfectamente lo que dijo el gobernador, que las mujeres no pueden gobernar en lugares que él considera peligrosos, o sea, que limitan la participación de mujeres desde su escaño de poder. ¿Cuál es tu opinión?
6: Mira, siento que nos quieren mansplanear, o sea, este efecto de que me quieren macho explicar, o sea, entendimos bien porque se dijo clarito lo que se dijo, ¿no? O sea, nadie tergiversó nada, se dijo lo que se dijo de manera puntual. Entonces, creo que aquí, más allá de salir a maquillar y a matizar, pues lo importante sería reconocer, ¿no? Y decir, a ver, ella es una presidenta de partido y ya está ahí porque es tiempo de mujeres, entonces hacer de nuevo un llamado a sus diputados y diputadas a legislar en la materia, sí, para para que haya en la ley ya el establecimiento de la conformación de los consejos municipales observando la paridad de género. Es muy importante, o sea, tal vez no vas a salir a decir nada porque pues es la presidenta del partido del gobernador, pero sí acciones que puedan prevenir que haya nuevamente una conformación pues sin perspectiva de género de los consejos municipales. Sí. Es importante que haya perspectiva de género en todo, y responsabilidad de garantizar que haya esa perspectiva de género es de la Secretaría de las Mujeres. Yo he visto una ausencia total de la Secretaría de las Mujeres en toda esta conversación. Sí. Entonces, no queremos ese tipo de declaraciones, necesitamos que haya una Secretaría de las Mujeres que esté haciendo esa formación, esa capacitación, esas evaluaciones, y yo no las estoy viendo y por eso estamos teniendo este tipo de problemas.
5: Y como dices, Marisol, pues ahorita que no se quede en lo mediático, que luego pase el tiempo y se olvide, sino que es el momento en que justamente legislen al respecto para que haya justo esta paridad horizontal que tanto se necesita. No sé si quieres preguntar algo más, Sergio.
7: Sí, para terminar, pues, a ver, estoy pensando cómo abordar el tema. A ver, lamentable, es muy cierto lo que dices, que matizar lo que pasó es justo para proteger a la marca. Entonces es muy importante proteger lo que supuestamente representa la cuarta T. Entonces por eso se entiende el pragmatismo por parte de la presidenta Claudia Sheinbaum y la presidenta estatal aquí en Morena. Actualmente el partido está impulsando un perfil femenino para ser presidenta municipal. No sé si vaya a ser, no diré más nombres porque hay más mujeres, pero hay una en específico la cual aparentemente se está instrumentalizando de alguna manera. Hasta incluso en este contexto, me imagino que hasta la podrían hacer llegar para decir justo eso. Están las mujeres participando. ¿Tú le darías? Porque no puedo evitar sentir empatía por un deportista. De alguna manera yo me considero un deportista muy amateur. Entonces, ¿tú tienes algún consejo que le quieras dar a esta mujer?
6: Mira, yo primero diría que toda esta situación, ¿no? De, ay, bueno, es que la marca y demás, es entendible, pero no es justificable. Porque el momento en el que tú eres una autoridad, estás gobernando para todos y no solo para los de tu partido, ¿no? Entonces, cuando tú estás justificando toda esta serie de declaraciones siendo una autoridad del partido que dice que es tiempo de mujeres, entonces debes primero, y lo más importante, es garantizar que efectivamente sea tiempo de mujeres, ¿no? O sea, y eso empieza por no justificar, ni matizar, ni maquillar, aun cuando sea un tema de rentabilidad de la marca, porque entonces caemos en un utilitarismo, en una instrumentalización del discurso feminista y una instrumentalización de las mujeres. Y eso creo que es muy importante porque tarde o temprano les va a pagar el costo, les va a cobrar el costo. O sea, las mujeres sí nos dimos cuenta, hubo una gran cantidad de indignación en redes sociales y en muchos lugares de mujeres que sí estaban indignadas por las declaraciones, porque sí se dieron cuenta. Entonces, creo que esto de estar maquillando no está bien y es entendible, pero no es justificable. No se justifica porque entonces se está instrumentalizando un discurso y eso no se puede justificar. Y en el caso de esta, todavía ni es aspirante, pero ya anda por todos lados, ¿no? No sé si es aspirante, no es precandidata, pero ya inició el proceso electoral, o sea, que está en una situación que incluso podría estar infringiendo la ley. Creo que sí sería muy importante hablar de un tema, de un concepto, que es el tokenismo. El tokenismo es cuando se utiliza a las mujeres como una moneda de cambio. Entonces, tú puedes decir, es que somos súper a favor de las mujeres. Sí, pero ¿quiénes son las mujeres que estás tú proponiendo, que estás tú impulsando, no? Entonces, el no utilizar a las mujeres como moneda de cambio ni para beneficiarte a ti mismo, sino efectivamente impulsar, empoderar, el estar dándole estas oportunidades a las mujeres y sobre todo también el que sean conscientes de que hablar de corrupción no es solamente hablar de alguien que está aceptando una mordida, sino también de alguien que está aceptando un cargo para el cual no está preparado ni preparada. Entonces creo que para gobernar una ciudad, un estado, tú debes de tener una formación. No es nada más el anhelo, porque el anhelo lo puede tener cualquier persona y es válido y tiene su chance. Pero para gobernar con los problemas que tenemos hoy en las ciudades, en los estados y principalmente en capitales como Puebla, se necesita un alto nivel de formación y especialización del ámbito público. Y no es nada más llegar a improvisar. Por supuesto que sí se necesita, pues qué bueno, que sea deportista, que sea lo que sea, está perfecto. Pero sobre todo y principalmente vamos a elegir a un administrador o administradora públicos del municipio. y necesitamos especialistas, porque el jugar a la improvisación le sale caro a la ciudadanía. Entonces creo que aquí sí es muy importante el que, ok, si vas a participar, entonces prepárate, pero no solo prepárate para una lucha en un ring, prepárate porque lo que quieres, lo que dices que quieres, requiere un alto nivel de especialización, y ese nivel de especialización no solo se va a conseguir en luchas de box, se va a conseguir con administración pública, con todo lo que implica, pues, el ejercicio de gobierno de una ciudad. Y no es como que, ay, porque entonces queda la duda. Ok, si tú no eres la experta, entonces ¿quiénes te van a asesorar? ¿Quiénes son los que te van a acompañar? ¿Quién va a ser? O sea, porque eso también es importante, ¿no? Entonces creo que aquí no es nada más el, es tiempo de mujeres y ya, sino que también las mujeres que quieran ser parte de esas administraciones, contender, deben prepararse, deben especializarse y deben tomarlo como una verdadera responsabilidad con el pueblo que dicen que tanto aman y quieren, porque si no, pues nada más es el lucro político para conveniencia personal.
5: Gracias. Muy bien. Pues Marisol, agradecerte, gracias, como siempre, por estar en este programa. Muchas en Contra Máscaras. Gracias, Sergio. Ya saben que pues continúa la programación de Choloya en Radio. Gracias, Capsule, por ayudarnos ahí en cabina. Y bueno, gracias a la gente que sigue Contra Máscaras. Sigan a Marisol.
6: Muchas gracias.
5: Que siempre tiene muchas cosas muy, muy chidas, muy buenas. Siempre aprendemos.
6: Gracias.
5: Y
6: gracias.
5: Bueno, y Contra Máscaras tiene información toda la semana. Mañana daremos cobertura a lo de la visita de Claudia Sheinbaum y bueno, todos los temas coyunturales que ahí están pendientes. Gracias, Sergio, gracias.
6: Muchas gracias, saludos a todos.
7: Gracias. A todos.
5: Gracias.

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0: ¡Comenzamos! Muy buenas noches, bienvenidos aquí a Yesli Sangre Nueva, Música, Danza y Tradiciones. El día de hoy, 23 de septiembre del año 2026. Es un gusto estar compartiendo aquí en cabina de la XHSB 107.1 Frecuencia Modulada Voces de Tierras Milenarias. Un programa más, Música, Danza y Tradiciones. Y bueno, comentarles que hay una fiesta para este fin de semana, más que fin de semana, para fin de mes. Estamos hablando de la fiesta patronal en honor a San Miguel Arcángel. Y bueno, hay fiesta en todo el país, y no solamente en México. En varios países también se tiene como patrono a San Miguel Arcángel, y sobre todo también es el santo de los aviadores. En el caso de San Miguel Arcángel, bueno, platicaremos un poquito más adelante de la fiesta que se estará llevando en el Atlixcáyotl y también en San Miguel Tzinacapan. El día de hoy tenemos aquí a una invitada, tenemos a la maestra Nati. Hola, muy buenas noches, ¿cómo estás?
2: Pues muy bien, gracias, muy buenas noches, y pues estamos aquí acompañándote en este bello programa de Choloyan Radio.
0: Bueno, pues es un gusto que nos estés acompañando aquí en este lugar, y sabemos que no eres de acá. ¿De dónde eres? Coméntanos.
2: Pues estamos en el municipio de Jicotepec de Juárez, Puebla, en la Sierra Norte, y pues también es zona huasteca. Y pues sí quiero comentarles bastante que nuestra Sierra Norte pues tiene muchas actividades y diversidad de usos, costumbres, rituales, y pues cada día nosotros nos vamos adentrando más a esa diversidad y esa cosmovisión en Jicotepec.
0: Pues es mucho que platicar contigo, hay mucho que conocerte, sobre todo primero, porque bueno, van a decir, ay, ¿quién es la maestra Nati? A ver, coméntanos, ¿quién es la maestra Nati?
2: Pues bien, soy psicóloga de profesión, y eso me llevó a conocer varias actividades también socioculturales, que en paz descanse el maestro Martín Pablo Barrios Carballo, fue la primera persona que confió en mí para colaborar con él en el desarrollo cultural y artístico del municipio, porque pues a eso nos dio la oportunidad de estar en la Asociación Nacional de Grupos de Danza Folclórica AC, donde pues tuvimos el gusto de participar y conocernos. Así y es. También con otros compañeros.
0: Y bueno, comentarles que la maestra Nati, además de que nos dijo que es psicóloga, ya nos dijo rápidamente en qué tantas cosas anda, que de eso vamos a estar platicando, pero también hay una parte que nos interesa.

0: aprender de ella. Fue nombrada cronista de Jicotepec. ¿Eso en qué año, maestra Nati?
1: Pues tuve la oportunidad con el maestro Crispín Montoto Garrido, que también tiene unos 5 años que él falleció, y pues gracias a esa invitación nos agregamos al Consejo de la Crónica y Cultura Asociación Civil, y pues ahora está a cargo la maestra Zenorina González Ortega, que pues ella fue presidenta municipal en nuestro municipio.
0: A ver, pero ¿por qué? Primero platícanos, ¿por qué decidiste entrar de cronista? Porque eso se me hace súper interesante. Sí, sabemos que hay muchos cronistas, de hecho está también el maestro Bertoldo Hilario, pero aquí, en la parte sur, ¿verdad?
1: Claro.
0: Del estado. Pero ¿por qué te nació o por qué recibiste ese nombramiento de cronista?
1: Principalmente por la invitación del maestro y que pues él me empezó a invitar a hacer las investigaciones de campo sobre la historia de la iglesia y algunos sitios de las comunidades o localidades de ahí de Jicotepec, exactamente con las fiestas patronales, y revisar ese campo también cultural de las danzas tradicionales.
0: ¿Eso desde cuándo? ¿Desde cuándo fue? Hasta ese entonces, 2019, dijiste, voy a entrar de cronista.
1: Viendo las actividades de la invitación, me quedé. Porque también era el no quedarme.
0: Pero tú eres de Jicotepec.
1: Claro, soy oriunda de ahí, ahí nací y ahí llevamos ya 58 años.
0: Ajá, y de chiquita, ¿qué es lo que más te llamaba la atención para empezar a conocer de las tradiciones de Jicotepec?
1: Pues principalmente mis papás fueron, y mi mami que pues ahora está en cama, pero ellos fueron los principales fomentadores en la cuestión del servicio y la atención a las personas en la localidad de Jicotepec. Entonces, delante de ese servicio, pues mi papá tenía una joyería y una relojería, y pues yo estaba ahí siempre atendiendo a las personas, y como soy hija séptima de 8 hermanos, entonces, pues dirían la más chiquitina, entonces eso hacía que yo tuviera muchas actividades con adultos mayores. Y eso me fue relacionando a conocer más Jicotepec por las pláticas, los temas, las convivencias, las reuniones, tanto con Club de Leones, con otros servicios, y también en la parroquia, que pues entrábamos a pandillas, jornadas, ser monitora, lectora, en algún momento hasta ser secretaria de ahí de la parroquia. Entonces te va abriendo un panorama más amplio sobre el servicio.
0: Y ahí fue que fuiste conociendo de los adultos mayores muchas de las tradiciones.
1: Sí, claro, porque hay una, les voy a contar una anécdota muy bonita que tuve con mi papá, exactamente en tiempos de corte de café, que era en octubre, mucho antes de que iniciara y el corte general. Sabemos que

0: Y ya después mi papá me dice, ¿no creas que ese dinero se lo dieron sus papás? Dice, se lo ganó en el corte de café. Dice, así como lo ves de pequeño, dice, se va con su familia a cortar porque es la manera en la que ellos pueden tener ahorita un recurso económico y poder sustentarse en la familia. Entonces, desde ahí yo me quedé sorprendida con la gente del campo en atender a todos por general sin saber si eran chiquitos, medianos o grandotes. Era atenderlos, era dar ese servicio con alegría, con mucha fe también, porque llegaban personas que compraban pues que la medalla, el crucifijo, los aretes para la abuelita, para la mamá. La temporada muy alta que teníamos de venta exactamente era de octubre a diciembre y enero, por exactamente el corte de café. Ajá. Entonces, como también somos allá en una zona ganadera, pues también la gente de la ganadería pues te llevaba las alhajas y los relojes a arreglar. Entonces, la convivencia con muchas personas del municipio ha sido enorme. Ahorita varios adultos mayores ya han fallecido y que han sido pues personas que pues fueron creando a Jicotepec. Y sí, sí se siente un poquito inquieto el corazón cuando se van.
1: Porque es ellos, normal, ¿no?
0: Sí, porque porque convivimos con ellos y compartimos muchas cosas. O sea, yo desde mi infancia, entonces eso también me dio la oportunidad a seguir en esto de la crónica.
1: Bueno, es que de hecho es más sobre tu trato que has tenido con toda esta gente.
0: Así es.
1: Con ellos que has aprendido, por eso sí notas la diferencia. Chavos que andan ahí en otras tantas actividades, pues no saben ni quiénes son los que han estado moviendo parte de la historia, ¿no?
0: Sí, así es.
1: Pero sí, muy, muy interesante el que uno siempre haga servicio social en la comunidad y servicio pues, en el mismo trabajo, ¿no? Para poder ir conociendo. Y bueno, después de todo eso, ¿quién te ofrece el ser cronista también? Aparte del maestro, ¿cómo es que se logra que te den ese nombramiento?
0: Pues principalmente hay una base donde se le pide al municipio una constancia, y como el maestro pues era una asociación civil, se dio la oportunidad en su tiempo que nos dieran ese documento para todos los que estábamos integrando el Consejo de la Crónica, y nos integran al Consejo de la Crónica del Estado de Puebla. Entonces ahí es donde hay otro tipo de activación. No a todos los pueden integrar, tiene que haber un trabajo de equipo, de colaboración y trabajo individual que se tiene que presentar al Consejo de la Crónica del Estado. Aquí en Puebla habemos más de 200 cronistas que están en continua preparación, en continua ayuda a todos los municipios.
1: ¿No?
0: Claro, y faltan
1: muchísimos.
0: Porque
1: hablamos de 217 municipios.
0: Exacto.
1: Cada municipio debería tener por lo menos un cronista, ¿no?
0: Exacto. Y como decimos, a lo mejor no tienen el documento o la afiliación, pero hacen su crónica. Uh-huh. Sí, ha habido mucha gente en Jicotepec, varias personas que han sido cronistas y que no se les ha dado tampoco ese realce, pero también gracias a ellos hemos conocido actividades en el municipio y somos pocos los que estamos en el caminar para darle continuidad a estos trabajos y que exactamente que sean los jóvenes que sean los que vayan conociendo este legado que vamos llevando.
1: Así es. Y bueno, vamos a seguir platicando aquí con la maestra Nati y vamos a compartirles, dijimos, parte de lo que son las fiestas de San Miguel. ¿Usted conoce San Miguel Sinacapan? Si no lo conoce, bueno, aquí le vamos a compartir una pequeña información. Vamos a compartirles este video. Estamos en su programa Yestli Sangre Nueva, Música, Danza y Tradiciones. Regresamos.
2: Esto es San Miguel Sinacapan, en Cuetzalan, Puebla. Conocido como el pueblo que más mantiene sus tradiciones indígenas vivas, el pueblo donde hay más danzas que gente. Este increíble pueblo se caracteriza por sus tradiciones indígenas vivas, su vestimenta típica, y más del 80% de la población sigue hablando la lengua náhuatl. Para entender un poco mejor esto, la fiesta patronal es a San Miguel Arcángel, donde todos los danzantes lo hacen por devoción, y cada danza representa un animal, o bien le danzan a ese animal donde la creencia que se tiene es que debes cumplir 7 años danzando. Estas son algunas danzas de este increíble pueblo, los Quetzales. Es una danza muy atractiva y llamativa. Se llama de esta manera porque los ancianos

ancestros de los danzantes utilizaban unos penachos multicolores elaborados con plumas preciosas del ave del Quetzal, con un significado astronómico especial. Los negritos. Esta danza representa la matanza de una víbora. Santiago's. Esta danza representa que los pilatos tratan de salvar su caballo por esa misma razón. Hacen la parte de la matanza del pilato. Voladores. Quizás la danza más conocida y la que más se sabe sobre ella. La danza de los voladores representa la fertilidad y la naturaleza y es un pedido a los dioses para obtener buenas cosechas y salud para la comunidad. Y lo bonito de esta comunidad es que también hay voladores niños. Es algo increíble ver cómo también tienen su palo de voladores, pero pequeño. Toreadores. La danza de los toreadores muestra la destreza que se debe tener para torear al animal, que es muerto al finalizar el baile. En cuanto a la forma de bailar, se forma un par de hileras y el capitán baila en medio de ellas. Hay muchísimas bonitas danzas más que nos faltó mostrar, como los tejoneros, los migueles, que para mí es la que más me gusta. Y como es una fiesta, no podían faltar los fuegos artificiales. Lo bonito de esta fiesta fue que aún hay niños pequeños bailando en las danzas. Una tradición que se hace por devoción

regreso aquí con ustedes en cabina de la XHSB 107.1 frecuencia modulada, Voces de Tierras Milenarias. Su servidor Simón Toribio Mezcoz los está acompañando en esta nochecita. A las 8 de la noche tenemos una pauta muy importante, información desde aquí, desde Chololan Radio. La fiesta patronal en honor a San Miguel Arcángel, sobre todo en San Miguel Tzinacapan, dio inicio desde el 19 de septiembre y va a terminar por ahí del 2 de octubre. Así es que ya escuchó usted un poquito de la información de las danzas, sobre todo. Cuando usted vaya a San Miguel, va a poder realmente disfrutar de toda la comunidad. Normalmente se pide que no se haga uso, mal uso de todo lo que se ve ahí en la comunidad. Por lo tanto, la danza de Santiago, que tiene ahí a sus pilatos, son los que se encargan de ver, checar que pues nadie esté grabando, y solamente la misma gente de la comunidad, que de alguna manera pues es parte de su fiesta. Recuerdo que alguna ocasión los de Televisa llegaron y querían hacer ahí pues grabaciones, querían ocupar los materiales, pero pues a beneficio solamente de esa empresa y no de la comunidad. Entonces, de todas formas, vaya usted a disfrutar de estas fiestas. Ya le comento nada más del día martes 29 de septiembre a la

0: Guepardo Shifu. Dice: saludos, maestra María Natividad. Si ¿Sí te acuerdas de Shifu? De la Ciudad de México. Gerardo Castro nos dice: saludos, amigo. Saludos, saludos, maestro Gerardo. No sabemos si ya vendiste todo tu vestuario, si ya te despediste de la danza o qué pasó contigo. Por ahí coméntanos. Francisco Rodríguez, saludos, compadre. Saludos, saludos. Qué bueno que están aquí con nosotros. Ok, pues vamos a seguir compartiendo información. Y bueno, en un minuto nos vamos a un corte. Pero coméntanos, coméntanos. Hoy, ¿a qué viniste a Puebla, así de manera general?
1: Pues la invitación fue principalmente por Arte y Cultura de aquí de Secretaría de Cultura del Estado, al licenciado, más bien dicho, historiador Mauro Pa,

0: De la UAP.
1: Ajá. De cómo es el cronista en la comunidad, en la localidad, actividad de la Candelaria, que es la patrona de los cafeticultores allá en Jicotepec. Y eso, pues, también les compartí al inicio que todo tiene que empezar con una reseña.
0: Bueno, eso me parece interesante y de eso vamos a platicar regresando de este mensaje. Y bueno, es importante para compartirles la información necesaria, sobre todo para todos los que vivimos aquí en México. No se les olvide, tenemos dos teléfonos en cabina. Tenemos dos teléfonos para que usted se pueda comunicar. Tenemos el 22 28 43 27 27 y el 22 24 20 31 90. Vamos, estamos en su programa Ya es la Sangre Nueva, Música, Danza y Tradiciones.
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0: Continuamos aquí con ustedes. Muchas gracias por seguirnos. Aquí estamos haciendo pruebas con varios equipos, con micrófonos, con cámaras, con todo. Estamos haciendo pruebas para seguir compartiendo con ustedes toda la información. Y luego yo también estoy estrenando lentes porque ya no veo. Los otros que tenía ya no daban una. Y ahorita con estos creo que sigo igual. Bueno, continuamos. Ahora sí, coméntanos cómo estuvo tu ponencia sobre la Candelaria. Pero bueno, tu familia de alguna forma se dedicaba también al café, o nada más tu papá a la relojería, o quién.
1: Pues principalmente fue la venta y la de joyería y relojería, que también fueran las reparaciones que se hacían ahí. Pero sí, no, mi papá nunca fue productor de café. Su relación fue más social, más a cercanía a la gente, de apoyo, de ver cómo crecer Jicotepec y cómo fortalecerlo también en ciertas áreas, de construir escuelas, de desarrollar grupos sociales y también religiosos. Entonces, con relación ahorita con lo de la reseña que les di a los jóvenes del antecedente de la patrona de la Candelaria, principalmente por el encargo del maestro Crispín, que me tocaba revisar esos centros pastorales. Ajá. Ya que tengo un hermano que es sacerdote, entonces pues estoy más vinculada a ese acercamiento y con más facilidad de acercarme a los párrocos que me dieran la autorización de hacer esa revisión de campo. Pero se viene la pandemia y pues mucha gente no sale, no hubo muchas actividades, pero entonces yo sí me decidí a caminar porque había personas que solicitaban mi apoyo como psicóloga. Ajá. Ahí en las comunidades y localidades de Jicotepec y de otros municipios, y eso me dio la oportunidad para hacer la investigación más tranquila, más serena, y sí me aceptaron entrar a revisar la capilla, a contarme la historia de cómo se empezó la construcción, quiénes donaron el terreno, las personas que fueron las principales integrantes de los comités.
0: Pero te arriesgaste mucho, ¿no?, al estar avanzando, estar haciendo trabajo de campo en ese momento de pandemia.
1: Sí y no, porque íbamos con la seguridad, con la prevención, por decirlo, el acercamiento con las personas que me otorgaban la pues ahora sí la plática, la charla, pues nos estábamos como de aquí a, diríamos, a unos dos metros de distancia, pero
0: a la
1: siempre
0: distancia
1: con,
0: requerida.
1: Ajá, con cubreboca, con el celular encendido, con el audio, y pues ellos también de repente me entregaban fotografías, igual un documento. De hecho, la principal base de dar a conocer el día de hoy lo de la Candelaria con estos jóvenes de historia fue por honor a la abuelita Achata, que es la bisabuela de mis, y porque ella fue una de las iniciadoras de ese centro pastoral. Anteriormente se le llamaban capillas, uh-huh. Y por parte de la arquidiócesis de Tulancingo se les llamaba

Vamos a compartir un cortometraje que tiene que ver con la sierra, con la parte donde están los tríos, y vamos a escuchar La Malagueña. Pero para los que nos están siguiendo por Facebook Live, van a poder ver este cortometraje, y para los que nos están siguiendo por la XHSB 107.1 Radio, pues van a escuchar la música. Así es que estamos en su programa, Yesli Sangre Nueva, Música, Danza y Tradiciones. Regresamos.

0: ¿Qué haces, Toño? Camínale, pues. No es que pesa mucho el abuelo.
1: Bájalo, pa.
0: ¿Qué?
1: Bájalo, pa. Quiero verlo.
2: ¿Qué pasa, Toño? Tu abuelo falleció, mijo. Está muerto.
1: Quiero verlo, mamá.
0: Está loco este chamaco.
2: Él no lo ha visto, Antonio.
0: Está loco, chamaco.
1: Abuelo.
3: Toño.
1: Abuelo. Abuelo. Abuelo.
0: Ya, chamaco, a ver, a su lado, quiete.
4: Estamos de regreso. Ya estamos aquí. ¿Qué le pareció ese cortometraje huasteco? Para los que siguieron Facebook, bueno, ya pudieron checar de qué se trató, y para los que estamos en radio, pudimos escuchar ahí Toño va tocando su violín, va tocando la malagueña juntamente con el trío y van cargando a su abuelo, pero él está seguro que el abuelo tiene que escucharlo, pide que lo bajen, y ya cuando bajan la caja donde va el abuelo, a la hora de abrirlo, pues la gente se lleva un susto, no estaba muerto, o al parecer es lo que da a entender este cortometraje, pero bueno, así es la Huasteca, hay muchas creencias, muchos dichos, muchas leyendas, y bueno, estábamos comentando, Maestra Nati, de darles el valor a la gente que de alguna manera ha trascendido, desde en vida como ya después de que se fueron a otro plano terrenal, ¿no? Y estamos hablando del maestro Pablito, un maestro que pues tiene ahí su estatua, ¿verdad?
5: Sí, le otorgaron en vida su escultura a él, exactamente como promotor cultural y como maestro de folclore, pero principalmente por la difusión que él otorgó de lo que es el huapango tradicional poblano. Hizo mucha investigación de campo, caminó por todos lugares, estuvo participando en Pinal de Amoles, Querétaro, en Amatlán.
4: Como jurado.
5: Como jurado, pero también participó y también ganó.
4: ¿Bailando también?
5: Sí, también. Uh-huh. Ganó varios premios también, junto con la maestra Adriana del Ángel y su esposo, el maestro Clemente, que uh-huh. en ese tiempo fueron los primeros difusores en el estilo poblano. Y se dice y se menciona que en Amatlán es donde se congregan más todos los reconocimientos a estos promotores. Y pues cuando él enferma y cae muy delicado, le otorgan a Pablo también un reconocimiento en vida en Amatlán como promotor cultural. Y entonces el maestro Toñito también, que en paz descanse, Antonio de Guanajuato.

maestro de folclore también, tu servidora y una pareja que Pablo quiso mucho, que viven en La Ceiba, y nos mandó a recoger ese reconocimiento. Entonces tuvimos la oportunidad.

0: enlaces con Yucatán principalmente. Saludos al maestro que siempre nos visita. Siempre él lo recibió en Yucatán. Hubo esos acercamientos con otros estados, también con Guanajuato, con Zacatecas, con otros compañeros del folclore y en Chihuahua. Pues todos ellos nos les abrieron las puertas principalmente para dar difusión de Jicotepec en esos estados, llevando comida, llevando artesanía, llevando el folclore, llevando el conocimiento también de la historia y de la cultura de Jicotepec. Entonces creo que el legado que dejó Pablito, pues creo que estamos tratando de seguirlo fortaleciendo y que no muera esto, y darle conocimiento a la gente. Esa escultura es muy representativa, no nada más es por ser la escultura de Pablo. El escultor Emeterio Valderrábano, que aquí tiene en la ciudad de Puebla su estudio, estuve platicando con él y me dice que toda la información que le otorgó Pablo para hacer su escultura. Muchas personas que fuimos bailadoras de Pablo dicen, es que esa soy yo. Muchas se adjudican. Y me dice, él
1: estamos
0: me dio
1: hablando de la escultura de Pablo. Ajá, pero también de la escultura de la pareja, ¿no?
0: La pareja.
1: Que está ahí, uh-huh. Que es donde todas quieren participar, todas quieren ser.
0: Exacto, entonces la indicación que Pablo le dio a Emeterio es que, dices, pones de estas dos personas, para mí importantes, eso te la dejo a resguardo, dice, pero en sí, somos todas las personas que colaboramos con él como bailarines, como parte de sus grupos de folclore, y de apoyo también. Entonces, esa escultura es muy enorme porque somos muchas personas que salimos de esa escuela de Pablo Barrios Carballo.

0: Algo importante que desde hace 17 años se hace el huapango tradicional en el kiosco. Es un proyecto que realizamos, que él inició obviamente con Casa de Cultura, con adultos mayores, en INAPAN y en Estancia de Día. Era dedicado exactamente para ellos. Fueron 3 años de trabajo para invitar al adulto mayor a que se agregara.
1: ¿Qué días se hacían esos programas?
0: Anteriormente se hacían sábados y después se cambió a domingos. ¿Por qué? Porque la mayor parte de la gente viene a la plaza, vienen de las comunidades y se quedan 1 o 2 horas, es de 5 a 8 de la noche. Entonces iban a recaudear y se acercaban al kiosco y se quedaban 1 o 2 horas.
1: Aprovechaban para bailar.
0: Y alcanzaban bien su combi o su transporte para regresarse a su localidad. Algo muy importante y relevante de esto es que se hace la invitación a los tríos. Es una invitación para darles nosotros también promoción de todos los tríos que se acercan ahí al kiosco. No se les da una paga como tal, como ellos normalmente están cobrando entre 1,500 a 2,000 pesos la hora. Entonces, se hace la invitación a la gente que su aportación es de 50 pesos la entrada, porque con eso se cubre, pues no en su totalidad las 3 horas que cobran los tríos, pero les damos la oportunidad de darles la promoción antes, durante y después, para que ellos los puedan llegar a contratar en algunas actividades y festividades de ahí del municipio o en otros municipios también, pero principalmente seguir fortaleciendo la actividad del adulto mayor, que es muy relevante e importante, ya que no hay muchos espacios para ellos en los cuales ellos se puedan divertir los domingos o estar en comunión y de conocimiento. Y es bien bonito verlos cada vez que llegan, saludarse, comentar, oye, ¿quién viene hoy? No, pues el trío fulano de tal. Oye, pero eso sí tocan bonito. Los otros que vinieron el otro domingo no me gustó. O sea, escuchas todas esas palabras que te aportan, y ellos empiezan a llegar desde las 4 de la tarde, se empiezan a sentar y se empiezan a revisar qué trajiste, qué vamos a tomar. Ah, otra cosa importante, no hay bebidas alcohólicas, todo es natural, ninguna bebida alcohólica. Se les ha estado ahorita ofreciendo un vasito de agua, un vasito de refresco, pero bebidas alcohólicas no. ¿Por qué? Porque es un ambiente familiar, que para ellos es el disfrutar, el convivir y el estar contentos en ese espacio.
1: Ya estamos hablando de que ya son varios años, ya se acostumbraron a cómo es la dinámica para estos bailes.
0: Y los turistas se divierten y se quedan sorprendidos porque me han comentado, dices que hemos ido a otros espacios donde bailan huapango y las chelas o las cajas a la orilla y todo esto, y aquí no, dice, y todos se divierten alegremente. Y eso les ha sorprendido mucho al turista. Y que les hemos enseñado, cuando me toca estar yo ahí, les he dado clases de huapango a varios turistas y se van muy contentos con esa atención. Volvemos otra vez al servicio.
1: Y la gente que llega de las comunidades entra ahí al espacio del kiosco a bailar porque les gusta, o también les dan clases antes de para poder participar.
0: No, les gusta. De hecho, ahí vienen mucho diríamos los pasos esenciales que varios de nosotros como compañeros para lo que hacen los concursos de huapango. Hay varios maestros de folclore que llegan y van y observan esos pasos de ellos, retoman la esencia para entonces después ya integrarlos a sus grupos.

Estamos de regreso ya aquí con ustedes. Continuamos 8:30 de la noche. Y bueno, estábamos hablando de los adultos mayores de Jicotepec que se ponen ahí a bailar en el kiosco la música huasteca. Y bueno, ciertamente es una parte muy importante el tomar en cuenta a los abuelitos, las abuelitas, para todas las actividades.

0: niñas del grupo de danza Ocelo Chiquitzin de aquí de la comunidad de Tlaxcalancingo. Entonces me llamó mucho la atención porque están las abuelitas y están las niñas. Uh-huh. Y todas con la vestimenta tradicional de aquí de la comunidad. O sea, todavía. Eso me pareció muy interesante y ojalá esto no se pierda, sobre todo hablando del 16 de septiembre cuando el desfile. Sabemos que en el desfile los alumnos de las diferentes instituciones van con su uniforme o van con alguna prenda específica para hacer la parte que corresponde a la descubierta que le llaman, a los músicos, banda de guerra, por ejemplo, pero solamente es la marcha. Me parece interesante que se dé esa parte de hacerlo un tanto más festivo, aunque sabemos que es un tanto cívico, pero pues...
1: Pero creo que no. Es importante porque a final de cuentas, esa es la independencia, se forjó por muchos hombres y mujeres de las diferentes localidades del estado, ¿no? Y de todo país, México, ajá, y país. Entonces, es importante que también se vea este tipo de participaciones y que sea emblemático, porque así desconocemos, es. Volvemos a lo que hablábamos hace rato, desconocemos nuestra identidad, nuestras raíces, ahora sí de dónde nosotros nos vamos formando del día al día, y que a veces por esa ignorancia o ese desconocimiento llegamos a ofender o a lastimar a las personas o a denigrarlas, uh-huh, porque utilizan este tipo de vestimentas. Como es lo que le comentaba a los chicos en la mañana, nosotros les decimos ahí vienen los naquitos, y cuando en realidad ellos tienen en su porte y en su vestimenta hasta 5,000, 10,000.

0: que te tengas que estar comprando todos los productos porque ya no tienes nada de en tu solar o en tu terreno, en tu campo. Y como decimos del vestuario, o sea, ¿cómo quieres? Supuestamente para progresar tienes que ir a las tiendas departamentales, comprarte ropa supuestamente de marca con su etiqueta para decir ya progresé, cuando no es cierto, ¿verdad? Es todo lo contrario. Y bueno, aquí en México somos alrevesados porque ciertamente si vemos a alguien que todavía porta su vestimenta tradicional, la denigramos muchas veces.
1: Sí, y aparte, pues le damos poco realce al trabajo de las artesanas, que pues en sus ojitos se van, sus manitas, y día a día están colaborando con nosotros en respaldar esa esencia, esa identidad.
0: Así es.
1: Y cuando los vemos en los desfiles o en otros eventos culturales, y que ellos también deciden decir si participan o no, a veces algunas autoridades se molestan porque no aceptan participar. Y es en el caso de las danzas en Jicotepec. Hay danzas que están dedicadas a la iglesia y hay danzas que están dedicadas a lo sociocultural. Entonces, cuando son de la iglesia, ellas nunca se van a acercar. Volvemos ahorita al caso de la Xochipila. Ellos no van a participar en un evento sociocultural. Nunca. ¿Por qué? Porque están dedicadas a la iglesia. Y nunca van a ir a danzar a Xochipila.
0: Pero es lo que estábamos diciendo, o sea, es que debe ser de manera general. Bueno, ese es mi punto de vista, ¿verdad? O
1: Y
0: sea,
1: eso
0: que
1: es un
0: no.
1: punto base, volvemos, cuando no hay conocimiento podemos denigrar muchas cosas.
0: Y cuando no hay conocimiento, yo me voy más a la parte religiosa o a la parte sociocultural y
1: Exacto.
0: ya valió sombrilla, porque al final de cuentas estoy en el mismo entorno, en la misma comunidad.
1: Sí,
0: Todos
1: entonces,
0: tendríamos que entrarle a todo, yo digo.
1: claro. Entonces Xochipila pues es un monolito prehispánico, es una identidad de los naturales donde pues se celebran todavía esas actividades de rituales, de limpias, de purificaciones, de peticiones. Pues antes de la colonización ellos veían que ese monolito tenía una energía viva. Nos comenta la mayordomo, la señora Mercedes González, que es la que está a cargo ahí, y aparte el ingeniero Hugo Isidro Pérez, que también es un cronista ahí en Jicotepec,
0: ¿Se van
1: que
0: cambiando los mayordomos? ¿O
1: no es que
0: siempre son los mismos que cuidan
1: la
0: ahí?
1: mayor parte se va, es un legado familiar, pero también por ahí se menciona que si tú llegas a ver el pez dorado o el pez de multicolores en alguna de las apariciones entre el 23, 24 y 25 de julio, es porque tú vas a tener un acercamiento a Xochipilla. Entonces, a lo que comenta el ingeniero, Hugo, es que él sí lo llegó a observar. Entonces, retomando lo que dice la mayordomo, que es ese monolito, también se menciona que sus antepasados comentaban que era un meteorito que cayó. Y sabemos que los meteoritos cuando caen, pues sí tienen una energía fuerte por la velocidad o como haya caído. Y lo más chistoso que checando esa parte, hay una franja que desde Jicotepec hasta una localidad que se llama Santa Cruz Chica, cerca de San Antonio, en esa franja hay otros tipos de monolitos parecidos a la que está en Xochipila. Entonces como que le doy un poquito de reconocimiento a lo que menciona Doña Meche. Pero al final de cuentas, ese espacio también fue un observatorio donde las principales que vivían en los naturales observaban los cambios que había en la naturaleza y de cómo se desarrollaban para pues ahora sí, para sembrar, para cosechar, para estar a las mejoras del tiempo de los cultivos. Pero también está dedicado a la deidad de Xochipilli, que es la deidad de la fertilidad. Por eso mismo se ofrenda lo que es el chocolate, los tamales, el refino y las velas. Y pues obviamente las flores, porque pues sabemos que Xochipilli es de la alegría, de la música, de la fertilidad, de las flores, de todo lo que conlleva la alegría.
0: ¿Ves? Ahí tendrían que llegar todos a bailar.
1: Exacto.
0: Todos, todos.
1: Exacto, entonces esa era la cosmovisión, su pensamiento a lo que ellos fueron adquiriendo por años y pues eso era su creencia y creo que también es parte de nuestra identidad y que no podemos dejar atrás. Ya sabemos que cuando llega la colonización pues hay muchas actividades, pero nosotros debemos de seguir respaldando ese sentido de identidad natural que nos dejan nuestros antecesores.
0: Muy bien.

0: a final de cuentas.
1: Nos dice Francisco Rodríguez. Ah, sí, sí, dio el saludo. Nos dice el maestro Juan Evodio Casco, gracias por compartir, gracias maestro Mezcoatl. Y dice Hugo Cano, saludos a la maestra Nati y felicidades maestro, sea lo buen programa.
0: Gracias doctor.
1: Hugo Cano, ¿él dónde nos está escuchando?
0: En Jicotepec.
1: Mismo en Jico.
0: Sí, es una gran amistad y que siempre nos acompaña ahí en Jicotepec en el kiosco. Él también,
1: baila.
0: No, él está difundiendo mucho la lectura, pero también ya algunas actividades, como juegos de ajedrez y juegos de mesa ahí en el kiosco. Órale. Y nos vemos casi siempre los fines de semana a comentar varias actividades de lo que hay en el municipio.
1: Hablando de México, les vamos a compartir un poquito de música mexicana de la que dicen que forma parte de nuestra identidad y que sobre todo cada 15 de septiembre es lo que más se toca. Sones jaliscienses. Y mucha gente se queda con la idea de que solamente el 15 de septiembre los sones jaliscienses son los que nos dan identidad y que solamente el traje de charro y de china poblana, pero pues no es así.
0: Claro.
1: Pero vamos a escuchar un poquito de esta música, una mezcla, un remix dirían, y de diferentes músicas de diferentes estados de la República. Además, también para los que nos siguen por Facebook Live van a poder observar el vestuario y el maquillaje.

0: Okay, estamos de regreso y bueno, ahí pudimos escuchar una mezcla de música de diferentes estados de la República Mexicana. Escuchamos ahí música de Oaxaca, de Veracruz, de diferentes estados de la República. Okay, les comento rápidamente que la Escuela de Etnocoreología de la UAP tiene unas actividades para esta semana. Ellos están llevando a cabo su primer coloquio de egresados de etnocoreología. Así es que pues sí, tienen un programa muy interesante en donde hay conferencias magistrales, conversatorios y ponencias, talleres dancístico-musicales, presentaciones artísticas, exposiciones de máscaras, fotografías, carteles. Entonces sí hay mucha, mucha información. Por cierto, el día de mañana estará nuestro amigo Eduardo Garcés. Bueno, no solamente él. Estarán todos los que usted conoce, el maestro Eduardo, la maestra Sara Valeria, los músicos, para no. Está el maestro Jesús Jair Amaro Maldonado, que ha estado ya varias ocasiones aquí con nosotros, en Montserrat Salazar Huerta. Y bueno, las ponencias que tienen están muy, muy interesantes. Por ejemplo, este que dice un canto ancestral de la región poblana y su proceso de transducción escénica. Está también Itzel, Teresa Reyes González, Sanji Araceli. Y ellos van a estar el día viernes 25 de septiembre en un conversatorio, experiencias y desafíos de la etnocoreología. Va a estar también este Chuen, un ensamble de música tradicional. El director es Adrián Jiménez Cawich. Muchas actividades interesantes. El trío Inspiración Poblana, el jueves 24 mañana a las 3 de la tarde. También va a estar, ahorita les comento rápidamente, Erika Sánchez Torres con una ponencia, La importancia del plano didáctico como estrategia de planificación para docentes artistas de acuerdo con la nueva Escuela Mexicana, 24 de septiembre a las 5:50. Francisco Merino, que también ha estado aquí ya con nosotros, el maestro Paco, con su ponencia La etnocoreología y la educación media superior, convergencias y mediaciones en el diseño didáctico estatal de la UAC, Arte y Cultura en Puebla. Está interesante porque pensamos que dedicarnos al arte solamente es llegar, por ejemplo, a los que llegamos a la danza, nada más llegas, mueves los pies y adiós, se acabó, cuando hay mucho, mucho,
1: Muchísimo.
0: mucho que. Y aquí también va a estar el amigo Felipe Morales García con su ponencia.

0: íbamos a comentar sobre...
1: Pues les vamos turismo. A comentar que pues esta servidora también se ha ido capacitando en ser guía de turistas, acreditada por Sectur Federal, y pues también es un estudio constante. Llevamos 3 años y pues conociendo a varios compañeros guías, somos 19 guías acreditados en Jicotepec. Los que estamos un poquito más activos, pues tenemos con rutas de café, con las rutas de senderos, las rutas de agua, de pozas, pues también de montañismo, bueno, no montañismo, sino de escala, con algunos compañeros que se activan en esto. Y pues tenemos las rutas de café, son 4 biorrutas ya activas constantemente y están para todas las edades. Pueden variar entre 3 horas, algunas son de 6 horas, porque es una hora de camino a la comunidad donde hacen esta actividad. Entonces, son 3 horas de lo que hacen y la otra hora de regreso. Entonces, son entre 5 y 6 horas, dependiendo de la cantidad que se integren. Aparte de eso, pues les damos a conocer la gastronomía, algunos talleres de panadería, como con mi amiga Celia Barrios Olvera, que es la cocinera tradicional y que pues también ha dado mucha difusión aquí en el estado de Puebla y en otros municipios y también ya en el extranjero. Y creo que eso también da relevancia a que ella también está colaborando ya con algunas cocineras que se van a integrar también en las actividades de turismo comunitario. Tu servidora apenas también recibió ese distintivo. Y pues cada vez que nos dan algún reconocimiento, pues es un compromiso más de colaborar con las comunidades y con los pueblos originarios, pero también en la conservación y la preservación de estos. Dentro de las capacitaciones que recibimos y el apoyo también es de la CONAM, del Consejo Nacional de Áreas Naturales Protegidas, y que las instalaciones están en Huauchinango. En Jicotepec también tenemos ya un área natural protegida de ahí cerca de Tlaxcalantongo, que se llama cerca de Tranca de Fierro. Aún no está en servicio porque todavía la están checando para que nosotros podamos llevar a la gente a esa área natural protegida. Sabemos que hay lineamientos y protocolos que la CONAM nos otorga, como en el caso de una pulsera que nosotros tenemos que darles al visitante como un apoyo para seguir los cuidados de ese parque, ¿no? Ajá. Se llama Parque Carmen Cerdán, y que pues hay muchas aves.

0: estructuras que han ido favoreciendo a algunas personas de ahí de Jicotepec, y puntos principales que, pues también, como decimos, reconocer a la gente que colaboró para que Jicotepec siguiera creciendo y avanzando en su día a día, ¿no? Y reconociendo esas grandes personalidades. Eso es lo que a mí me toca hacer en los recorridos, como se le llama, City Tour. Mi duración es de 2 horas.
1: ¿No le pueden cambiar nombre?
0: Yo, la verdad, decía, pues, ¿cómo? Pero bueno, así ya lo maneja.
1: Sí, porque no vas por la ciudad.
0: Claro. En el caso de ahí, sí, sí es la ciudad.
1: Bueno,
0: pero
1: una parte.
0: Pero una parte, y ya cuando me permiten que los acompañe o que les dé lo demás, que es en senderos, o algunos compañeros que también me dicen, apóyame en la ruta del café, uh-huh, o en los talleres de café, o en el caso de mi amiga Celia, en la cocina, a colaborar con las personas que llegan. Aparte, pues sabemos que hay dulces, como el jamoncillo, que lo has, uh-huh, llegado a probar, el pan artesanal, las galletas esponjadas, lo que es el pan de manteca con queso. Entonces, son productos muy de ahí de la región. Está también el puerquito de manteca, de piloncillo, y bueno, un sinfín de cosas que hay en Jicotepec. El acachul no puede faltar, que es una bebida endémica de Jicotepec, que te dan las acachuladas. El padrecito, que ojalá me esté oyendo Eric Gutiérrez, que siempre me anda ahí apoyando con los patrocinios para llegar a estos lugares, ¿no? Entonces, también al hotel de allá de Jicotepec, y algunas amistades que siempre que salgo, pues me aportan económicamente para movilizarme, y yo les agradezco mucho,
1: o sea,
0: a mis compañeros guías,
1: gastos.
0: Mis viáticos, mis gastos.
1: Pero me quedé con duda todavía, o no escuché bien. Si quiero ir a hacer este recorrido, ¿tiene un costo?
0: Claro, pues pues volvemos a lo que te mencionaba. Nos estamos capacitando, y cada capacitación, algunas son gratuitas por Sectur, uh-huh, pero hay otras que debemos nosotros pagar. Y un costo de una capacitación.
1: No, pero yo, si quiero ir a...
0: Por eso, te comento por qué nosotros tenemos un costo. Y a, ajá, veces la gente no comprende por qué cobramos 150, 180 o 200 pesos, uh-huh, por la guianza. Volvemos a que sepan ustedes que nosotros en las capacitaciones varían entre los costos de 600, 800, 1200. En enero tuvimos la capacitación de primeros auxilios, no, en diciembre, y nos costó 1200. Uh-huh. Y eso sale de nosotros, porque de nosotros debemos de estar colaborando, estar activos y capacitados para recibir al turista. Uh-huh. En mi caso, he recibido adultos mayores, y pues me llegan diabéticos, hipertensos, o con alguna situación de bastón o de andadera. Entonces, tengo que ajustar todas las actividades y hacerlo personalizado. Entonces, tenemos que revisar todos esos espacios, hacer toda la dinámica que conlleva de, a veces llegan grupos de 30 personas, el recibirlas. Tengo que apoyarme con otros dos compañeros guías, también pagarles su día. Obviamente, no les voy a pagar como cualquier otro compañero que no tenga la capacitación, uh-huh, adecuada. ¿Por qué? Porque estamos colaborando con adultos mayores, y así fuera adulto mayor, así fuera un niño o fuera de otra
1: diferentes de edades.
0: Entonces, por eso los costos varían. En mi caso, el costo más elevado puedo decir que de 200 pesos a 150, uh-huh, ¿sí? En el recorrido, con acompañamiento al City Tour, a la Virgen, aparte se les hace un proyecto, un programa, ya sea por día o ya sea por 2 días. Se les puede agregar lo que son restaurantes, hoteles y otros talleres. Entonces, se les hace personalizado el trabajo. Uh-huh. Y eso, pues, es también integral, porque es para muchas colaboraciones con la gente de Jicotepec, y que todo sea un ganar-ganar para todos.
1: Así es, pues hay que ir. Haga usted su cita. ¿A dónde se comunican contigo o con quién para,
0: bueno,
1: poder hacer esas rutas?
0: Pues principalmente estoy en el kiosco de ahí de Jicotepec, estoy en el módulo de información turística de los guías acreditados, 775-158-6034, y pues yo los puedo enlazar también con los compañeros a las rutas que ustedes deseen acudir.

0: Si no tienes libro, pregunta. ¿Sabes por qué los siete más grandes sabios, los siete sabios de Grecia, llegaron a la cumbre? ¿No crees que leyeron tantos libros? Preguntaban y hablaban. Sócrates todos los días tenía el trabajo de conversar. ¿Con quién? Con todos. Con el campesino. Y le hace tantas preguntas y dialoga y discute con el campesino. ¿Y por qué esperas el tiempo? ¿Y por qué siembras? Y dialogaba tanto con ellos que a cada uno le encontraba una razón. Una razón para su oficio y una razón para la vida.
1: Estamos de regreso, ya estamos aquí nuevamente con ustedes. Y bueno, comentarles que el 26 de septiembre a las 13 horas, ahí en el Museo de Arte Popular, ex convento de Santa Rosa, que está ubicada en la 3 Norte 1210, en el Centro Histórico de Puebla, ahí es donde se va a llevar a cabo esta actividad con el maestro Elías Guerra Castillo y también con el conjunto de música y danza Tierra Mestiza del maestro Jorge Sánchez Clelo. Ahí andan haciendo mancuerna siempre en sus actividades. Habrá un maridaje, mole poblano, curado de pulque, cortesía de esencia poblana y la pulcata del mole de guajolote. ¿Usted ya lo ha escuchado? Si no, ahí nos vemos el sábado a la 1:00 p.m. en el ex convento de Santa Rosa para escuchar el jarabe del mole de guajolote, el cual compuso especialmente para este evento. En esta ocasión dirigirá al conjunto de música y danza Tierra Mestiza del maestro Jorge Sánchez Clelo. Así es que ahí nos vemos. También estará una exposición pictórica por parte del maestro Ramiro Fernández, artista plástico, y lleva como título su exposición Más poblano que el mole. Este es un refrán muy ocupado aquí en México. Así es que maestro Elías Guerra, maestro Ramiro Fernández, Tierra Mestiza, conjunto de música y danza, estarán presentes el sábado 26 de septiembre a la 1:00 p.m. ex convento de Santa Rosa. Pues por allá nos vemos, por allá nos vemos, por allá vamos a conocer un poquito más al maestro Elías Guerra, platicar. Tiene tantas historias, tiene tanto conocimiento, tantos saberes, que bien vale la pena acompañarlo el día sábado. Y bueno, ya nos estamos yendo, maestra Nati. Sabemos que estás dentro de la, ya escuchamos, dentro de la parte de Sector, estás dentro de los cronistas de ahí de Jicotepec, estás haciendo tu trabajo, supongo yo, dentro de la psicología, has de tener a tus clientes.
2: ¿Sí pacientes?
1: ¿Tienes? Pacientes, sí. Yo digo clientes.
2: Sí, tengo mi consultorio. Y pues obviamente con cita agendada, exactamente para poder realizar todas las actividades socioculturales y pues principalmente las familiares, pues también tenemos compromisos en el hogar y que hay que también estar presentes. Y es por eso indispensable tener una agenda para poder
1: organizarse
2: y poder llevar a cabo todo esto, todo en su tiempo y en su forma. Y pues yo te agradezco mucho porque teníamos muchos años de no venir a Tlaxcalancingo.
1: Así es.
2: Y he visto mucha evolución acá también, muchas transformaciones, pero la esencia está en todas las personas que están aquí y que siempre las amistades, como tú, como el maestro.

0: diferentes estados de la República, en donde llegamos todos y proyectamos los trabajos que tenemos en nuestros estados. O sea que a donde sea que haya danza, donde sea que haya música, habrán tradiciones y ahí estaremos siempre para poder disfrutar. Coméntanos ya nada más, maestra Nati, ya para terminar el programa, parte de lo que es la gastronomía, porque también dices que te metes ahí a la cocina. Coméntanos así de qué platillos son los más reconocidos y sobre todo que nos recomiendes también.
1: Claro, está lo que es la, como somos zona ganadera en Jicotepec, también tenemos bastantes nutrientes, como diríamos, o proteínas del ganado, y pues lo más que se vende o se fortalece mucho es la cecina, pero también la carne de puerco, la carne de pollo, y uno de los principales alimentos con los que se combinan fue la tradición de los molotes. Los molotes, pues, es un alimento que se empezó a preparar exactamente para los arrieros, que eran los que venían de la zona de Micapalapa-Pantepec, que subían en todos esos caminos reales, que van y llegaban a Jicotepec, descansaban, y entonces sus horarios no eran diciendo, llego a las 5 o 6 de la tarde, no, a veces era en la tarde o en la madrugada. Entonces mencionan que había vida en Jicotepec en las noches, por eso se llaman cenadurías, porque los esperaban a los arrieros a que llegaran a descansar al ganado, ya que los acomodaban, pues se iban a buscar el pipirín, y ya entonces habían señoras que pues no sabían qué ofertarles, y empezaron

0: cosas, hamburguesas, pero sí también tienen un sabor muy rico
1: Sí,
0: ahí en el
1: en el
0: Zocalito.
1: Zócalo están las hamburguesas y hay una persona que también vende unas tortitas, diríamos un estilo jalisciense, pero no tanto, pero igual llenitas de pollo, están deliciosas. Normalmente el señor se acaba rapidísimo sus tortitas, son chiquitas igual. Pero retomando que también en las temporadas los tamales no pueden faltar en
0: Riquísimos,
1: ningún lugar. Y
0: en
1: pues
0: todas
1: allá son
0: partes.
1: con hojas de totomostle, con hojas de papatla, de papatlilla, dependiendo de la hoja, es conforme ellos van haciendo sus tamales. Y eso también, ya en la región, decimos cercanía del municipio de Huauchinango, pues las de puño, que ya también llegan allá a Jicotepec a venderlas. Obviamente también las gorditas, los pintitos, y los pintitos que se realizan también, las gorditas, con verduras o igual con alguna hoja que se lleguen a consumir. O sea, hay variedad en el campo, el chayotestle, ¿sí? El
0: Chayotestle.
1: chayotestle también con caldillo en rojo. Son alimentos que la gente consume de raíces. Y también hay frutas y hay muchas cosas que se pueden disfrutar en Jicotepec.
0: Órale, sí, vamos a ir. Y por cierto, ¿trajiste café?
1: Sí.
0: Excelente. Vamos a probar café de Jicotepec. Les comparto la información de la actividad que ya se está asomando y estamos hablando que el 11 del mes de octubre vamos a poder ya estar disfrutando de la fiesta de los pueblos indios, el Xochipitzahuac. 10 y 11 de octubre de 2026 en el Cerro de Acahualtepetzin, aquí en Tlaxcalancingo. San Ica Inin Monemi in Tlaltikpak. Tan solo por esto se vive en la tierra. 2 días de actividades. El sábado 10 de octubre a las 4 de la tarde, talleres de tradición oral y huapango también. Estos talleres de tradición oral tienen mucho que ver con lo que se hace en los agradecimientos. Usted sabe desde aquí de Tlaxcalancingo que se hacen los agradecimientos entre los representantes, los huehuetines, y bueno, de eso va a tratar este taller de tradición oral. Entonces vaya apartando desde hoy, ese sábado 10 de octubre, el Tenahuatilis dichoso que conocemos.

0: Agradecemos el recorrido folclórico por la sangre mexicana. 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

0: En la XHSBE son las 21 horas.
1: Kuali yowal, sempual guanse horas.
0: Con 31 minutos.
1: Y casempual guanmaclan guanse minutos.
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Muy buenas noches, amigos, amigas de esta frecuencia comunitaria indígena, Chololan Radio 107.1 FM. En este miércoles 23, pues los saluda su amigo 20 Vientos, y en este su programa tan buscado, Frecuencia Ambiental. Y bueno, en esta semana queremos abordar una fecha, una conmemoración que precisamente aconteció el día de ayer, el tema de la bicicleta. Ayer precisamente, 22 de septiembre, se conmemora más bien el Día Mundial sin Automóvil como tal, pero es para buscar concientizar precisamente el impacto negativo del uso masivo del auto, bueno, de los automóviles particulares o de los automotores, e impulsar otro tipo de alternativas de movilidad, ¿no? Que son un poco más sustentables, un poco más amigables con el medio ambiente. Y qué mejor sistema que nos permite recorrer grandes distancias sin esforzarnos tanto, con un bajo costo de mantenimiento relativo, que es la bicicleta, ¿no? Porque actualmente, bueno, si pensamos en ese tipo de cuestiones de movilidad, pudieran estar las patinetas, que también ya hay mucho patineto por ahí, o los patines en línea, o los que son de cuatro, porque los que están, bueno, los patines como esos tipos patín del diablo, o pequeñas motocicletas chiquitas, pues son cuestiones, no se mueven por fuerza motriz, sino por una pila, son eléctricos realmente. Tú te subes al aparatito ese y no haces más ejercicio que el que hacen tus muñequitas, a lo mejor para acelerar o frenar, ¿no? Pero aún así tienen que recargar y eso implica pues una huella de carbono un poco más, pues sumarle, ¿no? Sumarle más a la huella de carbono al sistema de movilidad. Pero lo que es la bicicleta en sí, decíamos, nos permite tener ese sistema de, o esa, recorrer grandes distancias, porque bueno, no es lo mismo recorrer 15, 20 kilómetros en bicicleta que 15, 20 kilómetros en patines o en patineta, ¿no? Mucho de esto también depende la infraestructura, pues tanto de las ciudades como de nuestras propias comunidades, ¿no? Sabemos que San Andrés, tres cuartos de San Andrés es pueblo, son juntas auxiliares, son pueblos originarios, y esos pueblos originarios están tapizados de adoquines, ¿no? Y esos adoquines llevan años estando soportando el peso de camiones, de trailers, de, bueno, cuestiones de carga, de volteo. Porque, bueno, también hay que saber que nuestro territorio está invadido por inmobiliarias, por, bueno, grandes construcciones que no se transportan básicamente en cochecitos o en camionetitas, ¿no? Son camiones, son trailers que llegan con todo ese material. Y también la misma movilidad que está impulsando, o el mismo atractivo turístico, más bien podríamos decirlo, que está impulsando el gobierno de San Andrés, el gobierno municipal, pues eso hace que nuestros adoquines, que relativamente son de baja calidad, porque pues en ese momento lo que le interesa al ayuntamiento, al director de obras, pues es gastar poco justificando mucho dinero, ¿no? Entonces, pues compras baja calidad como si fuera realmente un adoquín premium, y a la larga del tiempo pues se van gastando esos adoquines. Y si no, pues ahí está, o sea, que alguien del auditorio me hable y me diga, no es cierto, estos adoquines llevan 10, 15 años y siguen intactos y siguen con las mismas condiciones. Entonces, difícilmente un patineto o alguien que tiene patines pues va a poder andar en estas calles de nuestra realidad semiurbana sin que esté sufriendo, ¿no? Y en eso la bicicleta pues nos permite movernos un poquito mejor. Y bueno, decíamos que el 22, ¿por qué se celebra este día, o se conmemora, o se da, o se impulsa más bien el uso de la bicicleta, ¿no? Primero, pues la reducción de los contaminantes, ¿no? O sea, usar o no usar, porque también no necesariamente tenemos, es que es el Día Mundial sin automóvil, nos podemos mover en transporte público. O sea, también es muy sabido que el transporte público transporta más gente con, digamos, relativamente la misma cantidad de contaminantes que si, por ejemplo, un camión transporta 30, 40 personas, que tuviéramos 30, 40 coches que cada uno ejerce o emite un cierto nivel de contaminantes, ¿no? Entonces, por eso también el transporte público es una buena opción para movilidad. Entonces, disminuyemos las emisiones de gases de efecto invernadero y, bueno, y en ese sentido, pues se mejora la calidad de aire que respiramos nosotros, ¿no? Indirectamente, aunque estamos en un valle, aquí el Valle de Puebla, Cholula,
Tiene diferentes características al Valle de México. El Valle de México, o incluso el Valle de Tlaxcala, bueno, de Tlaxcala capital, pues son condiciones orográficas totalmente distintas, porque digamos que estos, Tlaxcala y la Ciudad de México, están sumidos, rodeado de montes, de cerros, incluso, bueno, el Popoyelista, que impide que el aire fluya, o el viento en determinado momento fluya relativamente libre, ¿no? A diferencia del Valle de Puebla Cholula, que pues realmente es un llano, relativamente, también no hay mucha... O sea, si nosotros podemos, en días claros, nosotros desde Cholula, desde la pirámide, desde, incluso hasta de Ciudad Capital, podemos ver el Pico de Orizaba, ¿no? La Malinche difícilmente se tapa. A veces sí nos cuesta ver hacia el lado poniente el Popoyelista, pero bueno, por cuestiones también de polvo y de contaminantes. Pero bueno, es porque el viento está fluyendo, ¿no? Entonces, la calidad del aire, pues también se ve reducida cuando dejamos de usar este tipo de... O reducimos el número de emisores de gases de efecto invernadero o de contaminantes, ¿no? También tenemos este tipo de vehículos que no son contaminantes, pues tenemos definitivamente mucho menos ruido y mucho menos tráfico, ¿no? Que también es una utopía, pero es una realidad que nos está, que a la cual nos estamos acercando pues drásticamente, ¿no? Porque muchos de estos automotores, pues todavía que el 90% se moviliza a través de la combustión interna, y esa combustión pues viene de la gasolina, ¿no? Y la gasolina pues viene del petróleo, y el petróleo viene de la extracción de lo que todavía puede tener el subsuelo o el planeta, ¿no? Por eso todos están preocupados por tratar de sacar el fracking, tratar de sacar petróleo de aguas profundas, o por ejemplo, en este caso, el imperialista Estados Unidos, invadir países petroleros, pues para quedarse con sus reservas, porque ya lo hemos dicho aquí en algún momento, o por lo menos 20 vientos, qué casualidad que ya no hay lanchas narcotraficantes en Venezuela. Después de que Maduro lo secuestraron, ya no se hablan, ya Estados Unidos ya no dice que hay narcotraficantes, o era el pretexto, ¿no? Es que hay narcotraficantes, hay comercio ilegal de armas y de drogas que van a nuestra sociedad estadounidense, y por eso los estamos eliminando y por eso vamos a invadir el país, ¿no? Qué casualidad que tiene tanta interés en lo que es esta guerra Irán-Israel, Israel-Irán, Israel Gaza, Israel Siria, Israel Líbano, porque pues es la, ahora sí que es la fuente de ahora sí que la, ahí están los huevos de oro, ahí está la gallinita de los huevos de oro en cuanto a las reservas de petróleo, ¿no? Y Venezuela pues era el que tiene mayor reservas, o el mayor productor de petróleo a nivel mundial y latinoamericano, ¿no? Entonces Estados Unidos está en ese juego, pero va a llegar un momento en que no tengamos más petróleo. Y el último barril se vende en miles de millones de dólares, y ya nadie va a poderse mover en esos automotores, que lamentablemente hay muchísimos en el mercado, ¿no? ¿Quién no piensa en comprarse en un carrito? A lo mejor, ay, tengo un dinerito guardado y me voy a comprar un carrito para poderme mover. Sí, pero dentro de 15, 20 años ese carrito ya se te volvió obsoleto, ¿no? Y en cambio la bicicleta, pues no, ¿verdad? Entonces decíamos que es menos ruido y a lo mejor también menos tráfico, porque bueno, nos permite una mejor movilidad. Y difícilmente vamos a poder chocar un ciclista con otro ciclista, a menos que vengamos en sentido contrario, ¿no? Porque también hay sus riesgos, ¿no? Bueno, también el uso de la bicicleta o el uso de este tipo de movilidad sostenible, tanto sea, habíamos dicho, de los patines, de las patinetas, de la bicicleta, la promoción a la salud, ¿no? Fomentamos buenos hábitos, estar activos, tanto muscularmente como mentalmente, eso nos ayuda a la bicicleta, igual hasta caminar, correr, ¿no? Y reduce riesgos, precisamente los que son hipertensos o tienen sobrepeso, pues eso nos ayuda a controlar, ahora sí, quemar las grasas, literalmente nos ayuda a quemar las grasas, y tenemos menos riesgos cardiovasculares, ¿no? Pensando en que muchos de nosotros, como cholultecas, los poblanos de la capital, las chalupas, los molotes, los tacos dorados, las chanclas, las tostadas, ¿no? Y aquí el choluteca, pues que el tamal, que tiene manteca animal, que las carnitas,
que los totopitos, que todas estas frituras que son de, bueno, que tienen altos en colesterol o en grasas saturadas, pues eso nos ayuda a que tengamos mayor riesgo cardiovascular, ¿no? Y el uso de la bicicleta o hacer ejercicio como tal, pues disminuye esos riesgos cardiovasculares, ¿no? Y también algo muy importante que hemos perdido, tanto en la ciudad como en nuestras comunidades. Aquí en nuestras comunidades es un poco menos, pero aquí personalmente 20 vientos, ha tenido varios encontronazos con automovilistas que se creen dueños de la calle. La calle no está diseñada para uso exclusivo del automotor, llámese camioneta, llámese hatchback, o no sé cómo se llaman, coches coupé, híbridos, lo que sea, ¿no? Lamentablemente muchos conductores de automóviles se creen los dueños absolutos de la calle, ¿no? Y lo hemos visto aquí nosotros en San Andrés Cholula, aquí en las comunidades de nuestros pueblos originarios, porque nosotros tenemos más o menos, en teoría, tenemos derecho a poder ocupar todo el carril si queremos como ciclistas, ¿no? Nos vemos decentes, nos orillamos un poquito, pero sí, de repente el automotor piensa que, o el automovilista con su maquinota poderosa, rezumbante, y toda tuneada, toda salida de agencia, llantas nuevas, recién enllantado, recién afinado, lo que ustedes quieran, como que esa sensación de poder se le sube al pobrecito cerebrito del conductor, y de repente nosotros tratamos de, bueno, porque hay coches estacionados, nos abrimos un poco para tratar de librar que algún otro neófito abra la puerta así al puro estilo de esos cuates de esas películas de vaqueros que abrían las puertas así de par en par y azotaban todo. Hay gente también que se las gasta así, que bajan de sus coches así como me viene valiendo guango quien me, y no, ni siquiera me fijo en los espejos que se supone que tienen o que los deben usar, y entonces nos tratamos de orillar y viene el automovilista atrás y nos viene amentando la madre, ¿no? Y yo realmente no soy de esas personas que se dejan amedrentar cuando algo es un derecho vial mío primero, porque hay muchas señaléticas que dicen prioridad y tienen una bicicleta y están en color verde. Incluso en el pavimento, lamentablemente, en el asfalto en los adoquines, en algunas cosas, en color verde dice prioridad y tiene la bicicleta, que lamentablemente decíamos, pues ya están despintando, porque también nuestro ayuntamiento, no sé si movilidad, dirección urbana, no sé quién sea la encargada, pues nomás gastó la pintura para la inauguración, para la foto, y al carajo, nos vemos después, ¿no? Mucho de esto, pues el mismo transporte automotor lo va desgastando, las lluvias, el sol lo va levantando, y ya no se les da mantenimiento, ¿no? Y entonces, como no somos de esos dejaditos, pues sí le mentamos la madre también al automotor, al conductor, al automovilista, haciéndole ver que tú no eres dueño de la calle, ¿no? Entonces, esperemos que muchos conductores de automóviles, también la mayoría también son ciclistas en este valle, bueno, en Cholula por lo menos, Valle Cholula, Los Volcanes, pero pasando Tlaxcalancingo y Cacalotepec, la mayoría son conductores de coches, ¿no? Difícilmente van a agarrar una bicicleta en la ciudad porque les da miedo, ¿no? O sea, van más seguritos en su cochecito, y si los golpean, si chocan, pues a lo mejor a ellos no les pasa nada porque tienen bolsas de aire, protección de no sé cuántos puntos, sensores por aquí, sensores por allá, hasta de impacto, incluso ya hasta los celulares de este tipo de personajes, si chocas, mandan alerta, ¿no? Pero uno como ciclista, si choca, pues lo más que puede pasarle es que se raspe y el celular salga volando y no tenemos bolsas de aire ni tenemos puntos de seguridad, ¿no? Entonces, lamentablemente decíamos al principio que nuestro gobierno municipal está fomentando el uso, o más bien fomentando el turismo, y que venga a traer al turista y a traer al automotor, porque el turista no va a venir en bicicleta ni va a venir en transporte público. Nos vamos a inundar de automotores, de conductores cafres, acostumbrados a manejar en la ciudad, acostumbrados que la ciudad, en la ciudad son los poderosos del carril. Y cuando llegan acá y ven a un ciclista agarrando un poco más de la mitad del carril, creen que el ciclista es el idiota que está ocupando el carril.
cuando el idiota es el automotor, el automovilista, el conductor, que no está respetando al ciclista, ¿no? Entonces, en ese sentido va el comentario, a los turistas que vengan a San Andrés, a todo el Valle del Volcán, no se crean dueños de la calle. Y esa es una de las necesidades del 22 de septiembre, recuperación del espacio público, ¿no? Entonces, es invitar a repensar que las calles, que la vía pública, también van personas, también van niños, también hasta los perritos, a los gatitos, y no solamente son para uso exclusivo de los vehículos motorizados, ¿no? Entonces, si ustedes son turistas y les gusta venir muy seguido a San Andrés, perfecto, vengan, gasten su dinero acá, pero respeten al peatón y respeten al ciclista principalmente, porque por algo dicen, es que Cholula es un pueblo bicicletero, así como peyorativa, es que son bicicleteros. Pues sí, papacito, porque aquí no tenemos dinero para gastar en un automotor y la movilidad es mucho más fácil trasladarse aquí en cuanto a San Andrés o en nuestras comunidades en bicicleta que estar presumiendo un coche que ni siquiera hemos terminado de pagar, que ni siquiera hemos, a lo mejor ni tenemos las tenencias, que estamos endrogados por tratar de pagar la última letra, como dicen, pero ya no estamos presumiendo que somos tenemos el modelo más reciente o con las mejores características, ¿no? Entonces, en ese sentido, cuando vengas de turista, bájate de tu nube, así como bájate de tu nivel socioeconómico y ven a respetar al ciclista, ¿no? Porque les digo, o sea, yo personalmente me he encontrado y me he agarrado dos, tres personas que se creen dueños de la calle y el sentido también va, no es... Primero es que vean que no nos dejamos, que como ellos piensan, es que yo vengo en mi coche, tú te quitas y yo soy el... Pues no, espérate, no. Ver ese, hacerle sentir que no todos vamos a dejarnos amedrentar por ellos, ¿no? Y la otra es que recapaciten, esperemos que a los que me he encontrado hayan recapacitado y haber visto esos letreros que dicen bicicleta prioridad y en algún momento analicen, bueno, estoy en San Andrés. Incluso los mismos de San Andrés, que son fuereños o que vienen de otros lados, o las rutas colectivas que también pasan por ahí, vean eso y recapaciten, ¿no? Bueno, la bicicleta, ya voy tarde, pero bueno, no soy dueño de la calle, ¿no? Entonces, en ese sentido, pues va esto de recuperación de los espacios públicos, como es precisamente los carriles de donde pasa, pues ahora sí que podemos hacer uso todos, ¿no? Incluso las patinetas que decíamos al principio y los que van en patines, ¿no? Y bueno, decíamos que el 22 de septiembre de cada año, pues se celebra el Día Mundial sin Automóvil, ¿no? Y busca concientizar el uso de otras movilidades sustentables o alternativas, ¿no? Y precisamente el origen de esta fecha, más o menos viene las primeras experiencias, así como dicen, los antecedentes, pues surgen tras una crisis petrolera, más o menos por ahí de 1973, en las ciudades europeas, ¿no? Allá, no sé, en el viejo mundo. Y durante los años 90, tanto, por ejemplo, como un ejemplo puede ser Toledo, España, esta fecha se consolida y se formaliza a finales ya de la década de los 90 del siglo pasado, ¿no? Para que precisamente iniciando más o menos el nuevo siglo, este siglo XXI, pues la Comisión Europea fue la encargada, o sea, ni siquiera la Organización de las Naciones Unidas o la FAO o la UNESCO, no sé qué tantas suborganizaciones tiene esa ONU que tampoco sirve para nada. Entonces la Comisión Europea establece oficialmente el 22 de septiembre como el Día Mundial sin Automóvil, ¿no? Integrándolo dentro así de la Semana Europea, pues precisamente de la movilidad, para extenderlo a todo el planeta, ¿no? Entonces, actualmente en México, en la Ciudad de México, ayer, aquí en Puebla, en Puebla capital, donde en ciudades urbanas más que nada, porque habíamos dicho hace rato que en nuestras comunidades el uso de la bicicleta lo vemos tan cotidiano, agarra la bicicleta que ni pensamos, que ya no la vemos como algo recreativo ni nada, ya es un medio de transporte, incluso hasta una necesidad, porque ya se nos hizo tarde para el trabajo, ya se nos hizo tarde para ir por los niños, ya se nos hizo tarde para ir por la comida, por el mercado, al tianguis, y agarramos la bici y nos movemos, ¿no? Y no pensamos que lo estamos usando ya como un medio de transporte en nuestras comunidades, a diferencia de las ciudades, ¿no?
decíamos Puebla capital, Ciudad de México, Guadalajara, Monterrey, que son grandes urbes, pues es un medio alternativo y hasta recreativo en determinado momento. Ahorita vamos a hablar un poco de eso, pero por eso en estas ciudades lo hacen más visible este día, ¿no? Se junta más gente, se junta más banda, buscando así como que hacer masa crítica, es decir, muchos ciclistas agarrando todos los carriles, y ahora sí, tu auto motor te friegas, transporte público, todos los que van atrás se aguantan al paso de los ciclistas, precisamente para visibilizar que hay más gente que se puede mover en bicicleta y que el automotor no es el dueño exclusivo de los carriles de las ciudades, ¿no? Y entonces precisamente estamos viendo esto, ¿no? Entonces decíamos, bueno, pero antes de esto, bueno, ¿cómo nace la bicicleta? Porque me van a decir, bueno, ajá, ¿y esto qué, no? Digamos que el primer prototipo de la bicicleta fue por ahí de 1817 del barón alemán Carl von Drais, inventó el primer prototipo de un vehículo con dos ruedas alineadas, ¿no? Y bueno, este modelo se llamó la Draisiana, ¿no? Ya después, por ahí de 1860, ya le incorporan los pedales. Por ahí de los 1870, hemos visto muchos dibujos, porque, bueno, también en los circos antes había de esas bicicletas que tenían la llanta delantera 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
Entonces, más o menos por ahí de 1807, no sé cómo se subían, la verdad, para manejarla, para mantener el equilibrio, así, sí, mis respetos, porque yo, bueno, si luego a gente que tiene dos bicicletas del mismo nivel o de la misma altura se está cayendo, ahora imaginemos la primera, la rueda de enfrente, altota, para empezarte, ¿cómo te subes? Pero bueno, esa fue más o menos en 1870, ya para más o menos llama la bicicleta moderna, ya como tal, nace por ahí de 1885, ya tiene las dos ruedas del mismo tamaño, un cuadro de metal más seguro, más rígido, y el sistema de transmisión por cadena, ¿no? Hay muchas bicicletas que incluso tienen, les empieza a pedalear y activan un motorcito chiquito, y vas ya después como una motocicletita chiquitita muy, muy, muy arcaica, ¿no? Bueno, también contaminas, pero bueno, son opciones de movilidad. Y esa transmisión por cadena es la que mueve la rueda trasera. Digamos que las bicicletas son de tracción trasera, ¿no? Para los que saben más o menos de este tipo de cosas. Y entonces ya por ahí, igual a finales del siglo XIX, ya se incorporan los neumáticos, bueno, las llantas con cámara de aire. Ya no eran de hule o de goma, así muy rígida. Ya les permite amortiguar ciertos impactos. Estamos hablando de finales del siglo XIX, cuando muchas ciudades pues estaban peor que nuestras comunidades, ¿no? Calles empedradas, las mejores ciudades pudieran haber tenido casas empedradas, pero la gran mayoría terracería, lodo, baches, piedras, no sé. Entonces, como que la cámara de aire como que hizo amortiguó un poquito, ¿no? Ya posteriormente muchos diseños pues vinieron después, que ya las conocemos, incluso hasta las mentadas e-bike, que son también como eléctricas, precisamente estas que decíamos, que no te mueves tú, ya nomás te sientas, ahí vas como patrón. Pero bueno, esas no cuentan, pero sí ya las de montaña, las de ruta, las de ciclismo, las híbridas, pero ahorita vamos a hablar un poco de estas. Y que precisamente en nuestras comunidades tenemos mucho la llamada, bueno, ya antes, ahorita ya actualmente no, teníamos muchas veces las llamadas las bicicletas de lechero, ¿no? Que precisamente eran las que tenían el cuadro un poco más rígido, atrás se le podía adaptar una especie de portabultos donde te podías subir tú, o bueno, no tú, pero ibas jalando una persona, a tu pareja, a tus hijos para la escuela, o cargar el mandado ahí. O precisamente los lecheros le adaptaban unos ganchitos en los que ahí llevaban los botes de leche de metal, ¿no? Entonces por eso muchos dicen, es pueblo bicicletero o bicicleta de lechero, ¿no? Entonces nosotros teníamos este tipo de bicicletas, pero a partir de cierto tiempo, a lo mejor de los, básicamente los 70s, 80s todavía, teníamos ese tipo de bicicleta en nuestras comunidades. Pero a lo mejor en los finales de los 90, bueno, en la década de los 90 del siglo pasado, ya se empezó a cambiar un poco más a la bicicleta de montaña,
y otro tipo de bicicletas. Entonces, por ejemplo, para andar en las ciudades, pues principalmente se ocupan las bicicletas urbanas, son las clásicas o las de paseo, son ideales para trayectos cortos o medianos, nada más para ir al trabajo, para ir a la escuela o pasear, ¿no? O sea, no sin mayor exigencia, una bicicleta urbana nos puede ahorrar eso. Las llantas son relativamente delgadas, pueden ser de una velocidad o pueden ser de nada más de 6 o 7 velocidades, o sea, nada más pueden cambiar del eje trasero. El diseño de su cuadro nos permite ir cómodos, ¿no? Vamos, literalmente es como si estuviéramos sentados, el manubrio va más o menos a la altura de nuestro pecho, vamos sentados, no estamos muy encorvados ni muy flexionados, ¿no? Entonces, es precisamente con este tipo de diseño del cuadro, pues vamos con la espalda recta, ¿no? Que también nos ayuda a ver o que nos podamos ver en el tráfico urbano, ¿no? Y algunos accesorios que tienen estas, pues es el guardacadena o el cubrecadena, el cubrepolvo, o lo que son las salpicaderas, que el rin-rin, eso sí, indispensable, todas las bicicletas deben tener sus reflejantes, ¿no? Ya sea el trasero rojo, el delantero blanco y lo de los pedales, ¿no? Si la queremos tunear con más luces, con más reflejantes para que nos podamos ver, bueno, principalmente los que nos movemos en las noches o cuando hay, baja luz del día, ya sea en las mañanas o en las noches, pues sí, las tenemos que tener ese tipo de reflejantes mínimos, pues para que nos podamos ver, ¿no? Entonces, más o menos son las bicicletas urbanas. La que decíamos nosotros, las bicicletas híbridas, se pueden usar tanto como para ciudades con pendientes, con muchas subidas, muchas bajadas. Pues Puebla no tiene tantas pendientes, la verdad, la capital de la ciudad no tiene así unas pendientes así muy pronunciadas, como podríamos decir, no sé, Cuernavaca, Tepoztlán, Guanajuato, que son ciudades que están en medio de barrancas, de sierras, de montes. Ahí sí, entonces ahí sí necesitamos de mayor velocidad, pero bueno, no tiene muchas pendientes. O también sirve para cuando algunas calles tienen baches o terracería, o también para trayectos largos, ¿no? Estas bicicletas pues ya tienen tanto cambios o cambio de velocidades tanto en el eje, en los pedales, donde van los pedales, como en la rueda trasera, ¿no? Entonces ya podemos tener hasta de 21 a 28 velocidades si queremos. La combinación de las velocidades depende de las situaciones, pero bueno, eso ya ustedes lo tendrán que experimentar. Tampoco es una clase de cómo usar su bicicleta, pero sí, hay recomendaciones para cierta combinación tanto de la estrella delantera como de la trasera, para que puedan tener una mejor movilidad en pendiente, de bajada, de subida o en tramos rectos, ¿no? En ese sentido, las ruedas son un poquito más anchas. Digamos que el ancho es que entre las urbanas o de carreras y las de montaña, ¿no? Es un poco más ancha, intermedia en ese sentido, la anchura de la llanta, pues precisamente para que no te canses tanto, pero también como que para que aguantes un poco más los baches o los empedrados, ¿no? Y bueno, hay otra alternativa interesante, porque esa sí la he visto con 2, 3 compañeros por ahí, las bicicletas plegables, ¿no? Las que se pueden doblar, ¿no? Son prácticas relativamente. Si tú tienes que moverte en coche por alguna situación de tu trabajo, no sé, pensando, es que tengo que trabajar en San Martín Texmelucan, ni más que me vaya en bicicleta en San Martín o el camión, ¿no? Bueno, órale. Puedes irte en tu coche, en tu transporte, en tu automotor a San Martín Texmelucan en este caso, y ahí echas tu bicicletita, porque a lo mejor tienes que moverte dentro de San Martín, hacer varias chambitas, pero difícilmente a lo mejor luego buscar estacionamiento, el tráfico, el sol, que te vayan a bajar las llantas, que te vayan a bajar los espejos, las autopartes, mejor la dejas a lo mejor en un estacionamiento, o pagar el estacionamiento, porque luego son caros, porque tienes que estar 5 o 7 horas en el pagando estacionamiento, pues está canijo. Entonces lo dejas un rato en el estacionamiento y te mueves en tu bicicleta plegable o de esas que se doblan, ¿no? Ahí puedes, incluso mucha gente las usa para transportarse en la Ciudad de México en el metro, ¿no? Pues voy de un lado a otro, pues no me puedo transportar tan rápido, la subo, la doblo, la subo al metro y me muevo, ¿no?
Incluso aquí en teoría en la ciudad de Puebla, tiene el sistema de transporte ruta, tú la podrías subir, una plegable, la podrías subir como si fuera una maleta de viaje, no estorba más que eso, la subes, te mueves hacia la Capu, digamos, y ya te mueves en la desplegas, o sea, que la vuelves a rearmar ahí en la Capu, digamos, un supuesto, y ya te mueves en esa zona, ¿no? Y de regreso para tu casa, ¿no? Y también son ideales porque parece que no, pero muchas de nuestras, bueno, aquí en nuestras comunidades, porque tenemos patios grandes o nuestras cocheras son amplias, pero en las ciudades sufren las de Caín porque son huevitos de apartamentos, huevitos fraccionamientos, y no hay dónde dejar la bicicleta. Entonces estas plegables pues las doblas de nuevo y las puedes guardar tranquilamente ahí en tu sala, en tu comedor, hasta en tu recámara, ¿no? Entonces...

dando el uso de este tipo de vehículos, ¿no? En este caso, bueno, las llantas son un poco más pequeñas, lo que ayuda el sistema de movilidad en este tipo de bicicletas plegables. Bueno, mucho ayuda el tamaño del rodaje de las llantas. Entre mayor diámetro tengan, pues mayor superficie o mayor distancia abarcas en un pedaleado, digamos. Pero en las plegables, las llantas son relativamente pequeñas, han de ser una rodada 20 o 18. Pero lo que ayuda en este caso es el sistema de movilidad de la cadena, ¿no? La estrella delantera es un poco más ancha, más grande, tiene más dientes, digamos, y la trasera tiene un poquito menos de dientes. Entonces, aunque tenga las ruedas chiquitas, con esa combinación de dentaduras, tanto trasera como delantera, pues te vas a poder mover a mayor distancia con menor pedaleo, ¿no? Tampoco vas así como la Pantera Rosa, como esas caricaturas que veíamos de Chavillev, que tenían una bicicleta chiquitita y ahí iban, se subían el payasito y ahí iba pedaleando así como ratoncito, ¿no? Tampoco es de ese sentido, ¿no? Entonces sí nos ayuda esta combinación de dientes de las estrellas, tanto delanteras como traseras, ¿no? Aquí es muy importante lo que decíamos al principio, ¿para qué la van a usar? Porque mucha gente dice, incluso a mí me lo han preguntado, oye, ¿qué bicicleta me recomiendas? Es como, no sé, me imagino, o sea, yo quiero pensar que cada quien que cuando compra su coche, lo que decíamos hace rato, pues tengo un ideito, quiero comprarme un cochecito. Cada quien, me imagino que en su momento pensó en rendimientos, en mantenimientos del coche, en espacio, en, no sé, pues sí, en bujías, mantenimientos, no sé, cosas así, hasta incluso el color, ¿no? Ah, pues a mí me gusta el negro, pues a mí me gusta el verde, a mí me gusta el rojo, ¿no? Con vidrios polarizados, eléctricos, con macocos, o sea. Pero si nomás lo usas, o sea, te compras un Jeep, en el peor de los casos, pensando en alguien así, o una de esas camionetas de estas marcas, ¿no? Alemanas o japonesas, incluso hasta las gringas, pero te compras un camionetón con llantas anchas y todo eso, pero la usas nada más para transportarte de tu trabajo a tu escuela, o de tu escuela a tu trabajo y a tu casa, o de tu casa al centro porque vas a visitar o vas a ir a una exposición. Distancias cortas que no exigen más que, o sea, te hubieras comprado un bocho y sirve exactamente para lo mismo, ¿no? Entonces, cuando nos preguntan, oye, ¿qué bicicleta me recomiendas? Yo digo, ¿para qué la quieres, no? Lo primero que nos debemos preguntar, ¿para qué tipo de superficies, para qué tipo de movilidad la necesito yo? Porque no tiene caso, y lo hemos visto, se compran unas super bicicletas de fibra de carbono, suspensión no sé qué, cambio Shimano, frenos al puño, frenos de disco, y llantas Uniroyal y no sé qué, y nada más la van a ocupar el fin de semana para salir por las tortillas. No, pues estás canijo, papá. Entonces, ¿aquí para qué la vas a usar? Si es para andar nada más en la ciudad donde es asfalto, pues te recomiendo principalmente las urbanas, una sola velocidad. Estábamos diciendo que en la Puebla capital, incluso aquí en nuestro valle de Puebla, bueno, en el valle de Cholula, porque el de los volcanes, pues vas con pendiente vas pendiente hacia arriba o hacia abajo, dependiendo si vas a los volcanes o regresas de los volcanes. Ahí sí necesitarías una bicicleta híbrida o de montaña. Pero si andas aquí en la ciudad o aquí en el Valle de Cholula, pues no tenemos grandes pendientes, y una bicicleta de una sola velocidad, de una rodada, no sé, 27, 28, 700, pues te sirve perfectamente, ¿no? Un cuadro de acero, cuadro de aluminio, incluso hay las famosas fixie. Aquí personalmente 20 vientos usa una fixie, es cosa de agarrarle el modo y nomás no te caes, pero puedes usar una sola velocidad con frenos para que tampoco te vayas a estampar, tus reflejantes decíamos y ya, perfecto, ¿no? Pero si te vas a mover, digamos que de repente a mí me gusta andar en terracería, me voy a Zapotecas, me voy con mis cuates así porque somos pro y me voy al Teotón y agarro terracería, ahí sí, cómprate una montaña con 21, 27, 28 velocidades, buenos frenos de disco para las dos llantas, suspensión delantera. La trasera no la recomendamos porque pierden cadencia, pero sí, llanta ancha, ¿no? No, pues que quiero moverme a lo mejor entre ciudad, pero que no me canse mucho porque sí hay algunas subidas, ¿no? Tengo que ir al Cerro de la Paz, tengo que ir al Cerro de Loreto.
que son más o menos unas pendientes, digamos.

0: medio...
1: Pero no, ni tanto, ¿verdad? Pero que tengas pendientes, ¿no? Ah, pues cómprate una híbrida, llanta medio ancha, frenos también normales, vas tranquilo, vas descansado. Aquí el chiste es de que, ¿qué bicicleta quiero, me recomiendas es qué bicicleta, para qué la vas a usar, ¿no? Si vas a comprarte una montaña, decíamos, para de 50 velocidades, de todo eso, y nada más vas a andar en la ciudad, no tiene caso. En el asfalto, el rodaje con una llanta más delgada te hace ir un poco más rápido, ¿no? Que lo mismo, o sea, tienes menos fricción, menos superficie de contacto, entonces hay menos cansancio incluso para ti, ¿no? Pero digamos que quieres ver, incluso hay gente que tiene unas, compra unas bicicletas con llantas de tipo motocicletas y anchotas, pero es una bicicleta, una bicicross así de ese cuadro chiquito, pero ahí van bien, o sea, te ves bien, te ves más o menos, llamas la atención, pero al final de día vas a acabar cansado como no tienen idea, porque esa llanta ancha con el pedaleo te hace que te canses más, ¿no? Y si nada más tienes una velocidad, no, pues acábate de cansar todo lo que tú quieras. Eso sí, vas a hacer ejercicio, pero no es el chiste si vas a tener que transportarte a grandes distancias, ¿no? Entonces, ¿qué bicicleta qué necesitas, para qué la vas a ocupar, ¿no? Hay muchos tutoriales, ustedes pueden buscar los mejores tutoriales, acercarse a su tienda ahí en la 7 Norte Sur, en varias tiendas estas de prestigio, acérquense con el vendedor y oigan, mira, la neta yo no sé de bicicletas, quiero esto. Ah, pero quiero también transportar a mi mercadito porque pues soy bien fifí y quiero verme fashion. Ah, pues con una canastilla atrás, un cuadro así, las mujeres... Generalmente su cuadro es diferente al cuadro de la bicicleta para un hombre, por aquello de subir y bajar. Entonces, hay mucha variedad para que ustedes no digan que no saben cuál quieren ocupar y hay mucha información, ¿no? Entonces, aparte de todo esto que habíamos dicho, también las ventajas tanto ambientales como físicas de la bicicleta, ¿no? Entonces, decíamos, cero emisiones, aire más limpio, menos ruido, incluso protegemos, protegemos porque me considero más ciclista que automotor, protección del agua y del suelo. En ese sentido va porque ¿cuántos coches no conozco o hemos tenido o conocemos que lo dejan estacionado y ya dejó su mancha de aceite? Ya dejó su mancha de hidrocarburo, de gasolina, porque tiene la bomba o las mangueritas, tienen cierta fuga. Ya, o los empaques, los sellos, van, ya se gastaron porque les digo, es mantenimiento. Y van ahí dejando tanto la gasolina como el aceite, como los líquidos de frenos, ¿no? El aceite de transmisión, el aceite normal, ¿no? Eso también contamina el agua y el suelo, ¿no? Cuando llueve, pues ese aceite lo arrastra, ¿no? Y si lo dejamos estacionado aquí en nuestras comunidades del Valle del Volcán, pues también contamina mal que viene pues ahora sí que el suelo, ¿no? Entonces todo esto también nos evitamos o protegemos al ambiente en el sentido de usar una bicicleta o patines o patinetas, ¿no? Y precisamente menor huella de carbono en determinado momento. Si ustedes son de los que, es que quiero saber mi huella de carbono y tienes dos coches, porque eso sí se dio mucho en la Ciudad de México cuando se originó el Hoy No Circula. Pues tengo un coche con tal número de placa o terminación, pero me tengo que comprar otro para circular ese día que no circula mi otro coche y poderme mover. Entonces había familias que tienen 2-3 coches y entonces cuando ustedes quieren saber su huella de carbono, puta, pues les va a salir como un ojo de la cara, ¿no? Aunque sean híbridos o semi-híbridos o eléctricos, más bien es híbridos o eléctricos o de gasolina completa, ustedes van a tener una huella de carbono ahí que no se le van a poder quitar de la conciencia si son muy exigentes con el respeto al medio ambiente, ¿no? Como decimos nosotros los ciclistas, quema carbohidratos, no hidrocarburos, ¿no? Entonces, úsenlos como eslogan, también es esto, ¿no? Ahora, otro problema que tenemos realmente, lo que decíamos, lo que yo comentaba personalmente hace rato, las vialidades, la infraestructura que tenemos como ciclistas, ¿es la adecuada? ¿Es la necesaria? Tenemos esa conciencia de movilidad en nuestras comunidades o en nuestras ciudades. Entonces, crear infraestructura para ciclovías en la ciudad es altamente viable. O sea, no vas a gastar más de lo que gastaras por pavimentar una o bachear. Queda peor tapar los baches que los propios baches, porque muchas veces también pasa eso. Es viable, es muy rentable y es sumamente necesario. Y mucho de esto, el éxito depende de la implementación y de la concientización que tengamos todos nosotros, ¿no? Porque básicamente, si ya tenemos la calle pavimentada, ahorita imaginémonos la 2 Poniente de la ciudad de Puebla, los que puedan transitar por ahí en algún momento, o los que pudieron transitar sobre el Boulevard de las Torres, o el Boulevard Municipio Libre, viniendo desde el IMSS, San Roque, más o menos ahí donde está esta placita, donde salen los autobuses, hacia todo lo que es hasta la 14 Sur, en dirección hacia la zona de los Sardos, estos militares, e hicieron su ciclo y su ciclovía, ¿no? Entonces ya tenían pavimentado esa calle, lo único que hicieron, es reducir reducir el flujo vehicular, que sería como un metro, metro y medio, para que puedan ahí transitar las bicicletas, ¿no? Lamentablemente ocupan unos bolardos, lamentablemente porque no sé cómo los fijen, porque si ustedes son inteligentes y observadores, a contraesquina del Palacio Municipal del Ayuntamiento de San Andrés Cholula, en donde está ahorita nuestra presidenta Guadalupe Cuauhtémoc Torres, justamente ahí donde está este famoso restaurancillo donde viene mucho gringuillo o mucho turista, había una ciclovía que tenía esos volarditos. Y si ustedes van, ya no queda ni uno solo. Los primeros que empezaron a fregarse no quisiéramos decir a chingárselos, pero sí, literal, por el horario, el horario ya no es tan familiar, pero sí, se los empezaron a chingar, fueron los de ese restaurante. Porque resulta que este restaurancillo, pues ahí tenía su ballet parking. Y les pusieron estos topecitos amarillos grandecitos, pues les dieron en la torre, ¿no? Y poquito a poquito se los fueron quitando, quiero pensar mal, ¿no? Quiero hacer una falacia, pero me imagino que empezaron con un desarmadorcito, un fierro, tratados de levantar, porque no creo que se levanten tan fácilmente, ¿verdad? Los empezaron a levantar y ahorita toda esa cuadra donde está nuestro ayuntamiento y nuestro templo, la parroquia de San Andrés, ya no tiene ninguno de esas protecciones, ¿no? La pintura, lo que les digo, ponen una pintura de mala calidad nomás para justificar gastos o costos, que al mes, mes y medio ya no tenía pintura. Esto sucedió con Tlategui, ya no tenían pintura de esa verde, y bueno, es donde dice el automotor: ay, pues ahí tienes tu ciclovía, úsala. Y es donde dice uno como ciclista: pues fíjate, baboso idiota, que ese ciclocarril que viene sobre esa calle es en contraflujo de la calle, ¿no? Ese ciclovía, ese ciclocarril es para que las bicicletas vengan en sentido contrario a nosotros, animalito automotor o automovilista. Pero eso no lo ven ellos, ¿no? Porque ellos ven, muy sentadotes en su volante y no se fijan en el piso, porque ni siquiera para estacionarse son para ver: ah, tiene razón el joven de la bicicleta, ya me mentó la madre, pero tiene razón, el idiota soy yo, automotor, porque ese ciclocarril es contraflujo para los ciclistas que vienen hacia o que van hacia la parroquia. Entonces, por eso están esos letreros verdesotes, para que yo respete al ciclista, porque es la prioridad del ciclista que va en el sentido normal del flujo vehicular o del flujo del tránsito. Pero eso no lo ven los señores. Pero bueno, estábamos hablando de la infraestructura. Entonces, ya se tiene la calle pavimentada, lo único que tienen que hacer es esa cosa, ¿no? Decíamos la 2 Poniente. Ahorita en este momento la están habilitando, la están adecuando precisamente para que haya un ciclocarril, ¿no? Muchas veces el problema viene con estos comercios que están sobre la 2 Poniente, que son talleres, que son fábricas, son tiendas que venden, a mayoreo. Y entonces, estacionarse, ahí es donde dice uno, arriesgas la seguridad del ciclista por la conveniencia del comerciante, ¿no? Entonces ahí es jugarle al... Y también es tener conciencia de los comerciantes o de los locales que están sobre estas calles donde hay ciclovía, que también deben de respetar y hacer respetar por sus clientes la ciclovía, ¿no? Porque igual, aunque pusieron a la lateral de la recta más o menos desde la calzada Zabaleta, pasando la calzada Zabaleta y por donde está el SAT, a todo lo que es ya lo que es la... Pues, así que terminar hasta la rotonda de la recta Cholula, hay un ciclocarril, pero sí, se estacionan mucho, muy pegados los coches a ese ciclocarril porque hay negocios, hay una iglesia ahí, no sé, mormona, no sé qué. Y lo que decíamos al principio, ¿no? Estos cuates ni se fijan, son dueños de la calle, piensan que es la banqueta y más, abren la puerta así del pasajero. Y si vienes tú atrás, ya te pasan a traer y hasta te van a decir que eres el idiota tú, que no te fijas y tienes que pagar tú los desperfectos del cristal, de la abolladura o de la puerta, ¿no? Entonces, esas son cuestiones así, ¿no? También, si vemos que hay más ciclovías, es para que la gente las use, ¿no? No para que le mentemos la madre al ciclista. Entonces, si yo estoy viendo que hay más ciclovías, entonces yo como automotor, automovilista, digo, este tramo lo puedo... Si este tramo de aquí a allá es pura ciclovía, en lugar de usar de mi casa a mi trabajo, de mi casa a mi escuela, de mi casa a mi, no sé, actividad, pues mejor dejo el coche y ya hay una ciclovía, pues hago uso de ella, pues ya se gastó, ya se invirtió. Y hasta hago deporte y hago ejercicio, ¿no? Entonces son esas cuestiones, ¿no? En ese sentido, San Andrés Cholula, donde estamos nosotros como radio comunitaria, Tlaxcalancingo tiene muy pocas ciclovías, tiene algunos tramitos, San Andrés Cholula igual tiene algunos tramitos. Por eso nosotros como ciclista del pueblo bicicletero exigimos, tenemos el derecho vial de si quisiéramos ocupar todo el carril de donde va el automotor. Pero muchas veces también nos queremos quitar de broncas, incluso yo en algún momento ya voy medio cansado, ya me quiero quitar de broncas, me orillo un poco más, pero eso sí, no ocupo el otro carril que va en contraflujo, ¿no? Eso sí hay que respetar, porque mucha gente, yo nomás me quedo pensando, por ese tipo de gente que ocupa ese ciclocarril que está sobre esta calle, que es en contraflujo, va como si fuera el flujo del tránsito, por estos ciclistas, estos automovilistas piensan que ese carril es para los ciclistas, porque dicen, ay, pues ahí tienes tu vista, porque han visto ciclistas que van hacia allá, en la misma dirección, sobre ese carril, cuando es en sentido contrario, ¿no? Entonces yo nomás me quedo pensando, pobrecitos mensos, que por culpa de ellos, piensan que nosotros somos los que estamos mal, o los que vamos en el sentido normal, pero bueno, son cuestiones que debemos ir revisando como, pues ahora sí, como usuarios de este tipo de transportes, ¿no? Y hablando de ese tipo de movilidades, decíamos, está la famosa vía recreativa metropolitana de Puebla-Cholula, ¿no? Inicialmente empezó en Puebla, de la Fuente de los Frailes, creo que hasta el Zócalo, ¿no? Cerraban toda la avenida Juárez, cacho de la 13 Sur, hasta llegar a la Reforma, cerraban toda la Reforma hasta la Maxim, bueno, y hasta el Zócalo, o no me acuerdo, no, en su momento no supe, si llegaban hasta la Maximino, lo que era la Maximino, y el Boulevard. Y ese era el tramito, entonces la cerraban los domingos, no sé, de 8 a 12 del día, de 8 a 1 de la tarde, y la gente convivía, ¿no? Iba más que nada los de la ciudad, porque decíamos, es que en la ciudad difícilmente te puedes mover. Yo conozco mucha gente que tiene ganas de andar en bicicleta, pero le da miedo, le cuesta trabajo salir al tráfico, le da miedo enfrentarse al automotor que se ven reflejados en ellos mismos. Yo creo que por eso les da miedo, ¿no? Porque se ven reflejados en el automovilista que viene junto a ellos, porque ellos han de ser así, de que manejan mal y que les vale si va el ciclista, ¿no? Entonces, ahí es donde también, si uno es ciclista y automovilista, toma conciencia de todo lo que es cuestiones de tráfico, cuestiones de vialidad. ¿Quién tiene la preferencia? Al peatón, pues pásale peatón. Después, órale, ciclista. Después, bueno, órale, lamentablemente los motociclistas. Después viene ya los coches y ya después el transporte público, ya los de carga y los trailers, ¿no? Pero bueno, esas ya son otras cosas. Y entonces la vía recreativa metropolitana de la ciudad de Puebla se implementa en mayo de 2015 y en 2025, bueno, pues cumple sus 10 años ya como tal la ampliación a la recta Cholula, ¿no? Entonces, el último domingo de fin de mes o el último domingo del mes, se conectaban estas dos vías recreativas. Cerraban la recta Cholula de lo que es el retorno, bueno, no quisiéramos decir la marca de hamburguesas del Payasito, la cerraban desde allá, incluso el libramiento del puente este, que está en este distribuidor, lo cerraban, se iban toda la recta a Cholula, llegaban a lo que es La Paz, a la Fuente de los Frailes, y ya conectaban directamente hasta todo, bueno, toda la Maximino, toda la Juan de Palafox, hasta lo que era el Parque Ecológico, ¿no? Y el Parque Ecológico, bueno, no cierran todo lo que es la, bueno, en este caso la 24 y la otra calle que está atrás del Parque Ecológico, no recuerdo qué calle es. Nada más cerraban creo que un carril y bueno, ahí había flujo de coches porque tampoco pueden cerrar todo el flujo de coches. Pero ya, eso te permitía literalmente llegar desde San Andrés, Cholula o si tú quisieras conectarte desde el Zócalo de San Pedro o del Zócalo de San Andrés hasta el Parque Ecológico en bicicleta el último domingo del mes. Esto lo podías hacer tú si vivías en Cholula. Posteriormente, agradecidos estamos por la buena disposición de nuestras autoridades, que a finales de junio, de este año, la vía recreativa Puebla-Cholula es ya todos los fines de semana. Ya es todos los domingos de todos los meses. Bueno, hasta ahorita hemos hecho uso todos estos domingos desde finales de junio hasta la semana, bueno, hasta el domingo pasado, de esta vía, ¿no? Entonces nos vamos, agarramos la bicicleta, salimos de aquí de San Andrés y llegamos hasta la ciudad de Puebla fácilmente. Tiene su complicación porque dos, tres amigas me han dicho: oye, está pegadora la subida de la Paz, ¿verdad? Le digo, sí. O sea, nosotros viniendo de Cholula, bueno, de aquí del Valle de los Volcanes, de Cholula hacia Puebla, pues ya la última bajada que es de Zabaleta, de Calzada Zabaleta, hay una bajadita hacia lo que es el río Atoyac, y después viene una subida que sí, o sea, quien no se ha preparado físicamente sí la va a sufrir, sí se va a bajar de la bicicleta, sí va a sudar la gota gorda, porque es desde ahí, desde esa, sí, la desviación hacia el Esteban Antuñano, es la subida, hasta literalmente llegar a la mitad de Teziutlán Sur, más o menos a la mitad de la Teziutlán Sur, antes de llegar a esta otra emisora de que ya lleva muchos años. Entonces ya después ahí es bajadita, ya todo lo que es la Juárez hasta el centro, pues ya es bajadita, ¿no? Entonces, sí les va a costar trabajo, pero es parte de esto, ¿no? Lo que decíamos al principio, no estamos acostumbrados a hacer ejercicio, y cuando lo queremos hacer, ya es que yo quiero usar la bicicleta, sí, pero espérate. ¿Qué recomendamos nosotros? Pues precisamente para que no te malgastes físicamente, porque muchas veces, lamentablemente, nos desanimamos o se desanima la gente porque dice: ay, es que quedé embarado, es que me duele ya todo el cuerpo, es que no pude, pero porque hay que ir poco a poco, ¿no? O sea, literalmente, tenemos que empezar a recorrer pocas distancias. Pensando en estos domingos, los que estén en las ciudades o aquí en nuestras propias comunidades, ¿no? Bueno, salir en la tarde o los fines de semana, pues a dar la vuelta a la pirámide, tratar de, por ejemplo, si este sábado, este domingo hice 20 minutos, 30 minutos, pues para el otro fin de semana, pues hago 40 minutos. Y para el otro fin de semana, bueno, repito esos 40 minutos para no cansarme más. Y ahora sí, el otro fin 50, una hora, así poco a poco, ¿no? Pensando en ese sentido. Igual acá, si nosotros queremos hacer ejercicio, bueno, y vivo más cerca del Parque Ecológico, pues agarro nada más la vueltecita al Parque Ecológico para ahora sí, como para ir agarrando condición. Tampoco quieran jalarse de Cholula o del Parque Ecológico a Cholula y viceversa, si no han agarrado la bicicleta con un medio de transporte, ¿no? Entonces, en ese sentido, pues van más o menos tranquilos y poco a poco irse poniendo metas, ¿no? Ah, bueno, ahora ya voy a salir del Parque Ecológico y me voy a ir hasta el Zócalo. Ah, pues órale, un fin de semana, el otro fin de semana, el mismo recorrido, Parque Ecológico, Zócalo. O si venimos, decíamos, de San Andrés hasta Zabaleta. San Andrés, Zabaleta y después me voy hasta el SAT. o hasta el parque, digo, hasta el no subir esa subidita del río Atoyac. Hay pequeños retornos en el camellón de la recta donde ustedes, pues, digo, bueno, ya estás aquí, es mi meta, y me regreso a Cholula, me regreso a mi casa, ¿no? Igual pensando los de Puebla, pues agarro la bicicleta al parque ecológico, al Zócalo, ¿no? Ya poco a poco van agarrando práctica, van agarrando confianza, y ahora sí ya me aviento, a lo mejor ya esa subidita me la voy echando poco a poco, y los que vienen de Puebla, digamos, del parque ecológico al Zócalo, y a lo mejor hasta llegar hasta la Fuente de los Frailes, ¿no? Sobre la Juárez, que también las condiciones del empedrado que pusieron sobre la avenida Juárez no son las ideales como para andar en bicicleta de llanta delgada, ¿no? Porque han de saber que, pues, yo tengo un poco la llanta delgada, entonces si como que cuesta un poco de trabajito ese empedradito mugroso que pusieron, los de llanta ancha, que son las de montaña, bueno, ahí sí no sufren lo que uno sufre, ¿no? Y más si tienen suspensión, ¿no? Bueno, pero ya son otras cosas que no nos vamos a quejar, nos gusta andar en nuestra bicicleta y ya. Y poco a poco ir así, hasta que de repente veamos que ya llegamos de Cholula hasta el centro de Puebla, o del Parque Juárez, digo, del Parque Ecológico hasta el retorno este del payasito de las hamburguesas, ¿no? Y es constancia, es hábito, porque le decíamos al inicio, bueno, hace rato, si nos desanimamos porque, ay, ya me mareé, es que sudo mucho, es que tengo que tomar agua, es que me acaloro, es que no sé, es que no sé cuándo, entonces nunca vas a pasar de, como dicen, ¿no? El que nace para maceta no va a pasar del corredor, ¿no? Hay que arriesgarnos, hay que aventarnos, hay que irle perdiendo, primero el miedo a andar en dos ruedas, después el miedo a cansarnos, a sentir el dolor de nuestro cuerpo, y poco a poco el miedo a otros colegas automovilistas cuando yo voy en bicicleta, ¿no? Porque les decíamos, ¿no? Bueno, hay gente que no sabe manejar y pues no usa el automóvil. Hay gente que sabe manejar y usa bicicleta y entiende esta relación o el respeto de las distancias, ¿no? Pero hay gente que nunca ha usado una bicicleta y piensa que es el dueño del carril, ¿no? Ese tipo de gente los invitamos a hacer este tipo de ejercicios, este tipo de movilidad, para que empiecen a tener esa conciencia y decir, cuando vean después un ciclista, espérate, ¿no? A lo mejor está aprendiendo, a lo mejor tiene miedo, porque hasta es chistoso, hasta luego como automovilistas nos acercamos más como para hacerle presión psicológica al otro cuate que va en la bicicletita, y si no tiene tanta experiencia hasta se puede caerse, en el peor de los casos lo podemos atropellar, nos los podemos matar, asesinar con nuestras llantas, o cae del otro lado, se raspa, se fractura, no sé, tiene una contusión, y nosotros como automovilistas, pues, y queremos zafarnos la responsabilidad, nos emprendemos a la fuga, ¿no? Entonces, hay que tener esa concientización como automovilistas. Si nada más siempre hemos sido automovilistas, entonces, concientizarnos, ¿no? En el uso de la bicicleta, para que veamos qué fragilidad tenemos cuando estamos encima de dos ruedas, ¿no? De ese sentido, bueno, no recuerdo ahorita la fecha, igual junio, julio, hay algo que se llama la rodada nudista, ¿no? Tanto en las principales ciudades de México, creo que en este sentido Puebla, no sé si la haya hecho, a algún momento participamos en una rodada nudista, había muchos ciclistas que literalmente nos juntábamos en tal parque, en tal punto de reunión, ahí salen las convocatorias, salen todas las invitaciones, y literalmente era ir desnudos, quitarnos toda la ropa, hombres, mujeres. Mujeres, bueno, a lo mejor nada más iban en tanga, en trusa, en calzón. Y los hombres sí, había muchos aventados que iban todos encuerados. Pero en ese sentido, no era por morbo, no era por pornografía, no era por pinches exhibicionistas, no. Era para mostrarle a la ciudad, a los automotores, que no tenemos mayor protección que nuestra piel, que no tenemos mayor protección que nuestros huesos. Porque decíamos al principio, yo choco con mi coche, tengo bolsas de aire, tengo, no sé, amortiguadores de impactos, tengo, no sé, el cinturón de seguridad, que es esencial, y salgo libre y a lo mejor nada más dos pequeñas contusiones, ¿no? Pero cuando tú tienes un accidente en bicicleta por cuestiones de tránsito de un automotor, te puedes morir, puedes tener en el peor de los casos te mueres, ¿no? En otros casos tienes fracturas expuestas, fracturas o fisuras, tienes no sé, te puedes caer, te puedes pegar en la cabeza si no llevas el casco, puedes tener ahí un problema, no sé, un hematoma cerebral, trombosis cerebral, puedes quedar en coma. En ese sentido, por eso la gente en este tipo de rodadas se desnuda para mostrarle a la gente que no hay nada que nos proteja más allá del casco en determinado momento, los que usen casco, a nuestro cuerpo, ¿no? Entonces, en ese sentido, es todas esas reflexiones que hemos tenido en el día, bueno, en esa sesión de frecuencia ambiental, en el uso de cuestiones más amigables con el medio ambiente. Y qué mejor que la bicicleta, que los patines o la patineta. Ya veíamos los contras de usar patines y patinetas para movilidad urbana como tal, pero la bicicleta sigue siendo un recurso muy necesario en nuestra actualidad, porque aparte de que nos ayuda a bajar de peso, nos ayuda a quemar la grasita, también nos es cuestiones mentales, ¿no? Nos ayuda en ese sentido a lo que es el estado de ánimo, ¿no? El estado psicológico. Porque generalmente no es nada más de que, ya quemé grasa, ya sudé, ya eliminé toxinas, ¿no? Sino también el bienestar ese mental y emocional, ¿no? Porque libera endorfinas, serotonina, reduce niveles de cortisol, combate la ansiedad y mejora la calidad del sueño, ¿no? O sea, si ustedes tienen ansiedad, tienen problemas de insomnio, tienen estrés, tienen, no sé, están hasta el gorro de su chamba, de su escuela, júrenlo que andar una hora en bicicleta, ya sea media hora de ida y media hora de regreso, porque no van a ser una hora de ida y una hora de regreso cuando están adaptados, no sé, voy a ir a dar la vuelta media hora de ida, media hora, ya es una hora, les va a ayudar, porque créanlo o no, y los que son ciclistas no me dejarán mentirlo, uno va pensando, pero no piensa en nuestras problemáticas, uno va pensando en cómo se va sintiendo, cómo va mejorando su sensación, cómo va sintiendo el aire en la cara, cómo el aire los refresca del sudor que van generando, no sé, se van distrayendo y van olvidando cuestiones o sus problemáticas y las van dejando atrás. Bueno, ya cuando se bajan de la bicicleta y si les gusta la mala vida y quieren regresar a su estrés y quieren regresar a su ansiedad, bueno, ya es cuestión de cada quien, ¿no? Pero mientras ustedes andan en bicicleta, juren lo que se les olvida, eso que los estresa, que los está poniendo de malas anímicamente o hasta psicológicamente, ¿no? Entonces, en eso ayuda muchísimo la bicicleta, por eso se llama vía recreativa, porque es recreación, te libera de muchas cosas. Y bueno, qué mejor que usen la bicicleta, pues para que puedan liberar todas esas problemáticas, ¿no? Pero bueno, esta fue una parte, bueno, una especie de programa especial de la bicicleta que quiso hacer 20 vientos, para que, precisamente porque ayer, 22 de septiembre, pues fue el día mundial, no nada más nacional ni siquiera de la ciudad, ¿no? Es el día mundial de andar sin automóvil. Y fomentando el uso, porque aparte hay el Día Internacional de la Bicicleta, el Día Nacional de la Bicicleta, lo que ustedes quieran de la bicicleta, ¿no? Pero este fue el Día Mundial sin Automóvil, tratando de fomentar tanto el transporte, la movilidad en transporte público, como la movilidad, en este caso, en bicicleta, o transportes sustentables que no sean eléctricos, ¿verdad? Porque es más decir, es que sustentable la electricidad, sí, pero si estamos viendo que la electricidad, si Cuba no tiene electricidad porque no tiene petróleo, entonces, ¿dónde está tu sustentabilidad, no? Entonces, ahí se los dejamos de tarea para todos aquellos que están ahorita, ya ahorita está mucho de moda eso, de los patines del diablo eléctricos o de las motonetitas eléctricas, ya estaba más de moda que en su momento también las motocicletas esta marca de Italia estuvieron en moda. Ahorita ya son estas y al rato vamos a tener pilas tiradas por todos lados, una sobredemanda de pilas, sobre demanda de electricidad, porque ahora ya no nomás es conectar el celular, no nomás conectar la computadora y la televisión, no, ahora conecta también este aparatito mugroso que sí te ayuda a moverte, pero te ayuda a moverte para que tú te vuelvas más holgazán, para que puedas ir comiendo tus chicharrines y tomando tu cocote y sigas engordando, pero ya te vas a transportar en una forma más rápida sin gastar tanta gasolina en ese sentido, ¿no? Pero no dejas de ser una persona con sobrepeso, con malos hábitos alimenticios, saludables y mentales, ¿no? En cambio que usas la bicicleta y tienes que pedalear, tienes que mover tus piernitas para poderte mover, ¿no? Entonces, quisiéramos agradecerle su permanencia también en este programa Frecuencia Ambiental. Sabemos que mucha gente ya nos escucha que les atrae este tipo de temáticas, que por ejemplo, aunque sea un monólogo que yo fui porque Luna Azulada tiene otras actividades, no dejamos de hacer este programa con gusto, con interés, para que ustedes también tengan esa inquietud de por dónde sí y por dónde no, en cuestiones ambientales, cuestiones de conocimiento popular, saberes ancestrales, y tratarlos de emparejar un poco con lo que es la cuestión académica, ¿no? Que no siempre lo académico es lo bueno, porque ya hemos visto que si vamos a que lo académico es lo mejor, pues ahí está Oppenheimer con su bomba atómica. Pues su amigo 20 Vientos, como siempre decimos aquí en Chololan Radio, su amigo 20 Vientos, su reportero bicicletero, pues dando esta nota informativa. Hasta pronto y muy buenas noches.

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0: En la XHSBE son las 23 horas.
1: Kuali Yowal, Sempual Wanyeyi horas.
0: Con 9 minutos.
1: Y Kachiknawi minutos.
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Xochitl Pitzahuac o Xochipitzahuac significa flor delgada, flor menuda, tierna y efímera, es decir, dualidad de voces que se unen para hablar de la efímera belleza de las cosas.

Xochipitzahuac, representa las cosas de máxima belleza y efímera duración. Es el Iluic, la fiesta, suceso donde el Iluicac, el cielo, desciende hasta la casa del hombre para inundarla de belleza y floreciente alegría. En Tlaxcalancingo, el Xochipitzahuac es el encuentro y la unión de dos seres humanos en matrimonio, y se celebra con mucha alegría y colorido.

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9: En la XHSBE son las 23 horas.
10: Kuali Yowal, Sempual Guan Yeyi Horas.
9: Con 12 minutos.
10: Y Kamajlak Guan Ome Minutos.
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0: Señora, ya sabemos que usted vio a Porfirio la noche antes de la tragedia. No quiero aumentar su pena, pero es necesario que me diga si Porfirio portaba ese sombrero. Déjeme enseñárselo. Este, señora. ¿Lo recuerda?
1: Sí. Ese sombrero traía Porfirio anoche, señor juez.
0: Perdone que tenga que confirmar mi pregunta. ¿Está usted segura?
1: Sí, señor.
0: Gracias, señora. Usted disculpe.

0: Repito, María de Jesús, con las pruebas que tenemos a la vista, estamos ciertos de que ahí estaba sepultado tu hermano Porfirio, a quien Dios haya perdonado.
1: Descanse en paz.
0: Pero si tú quieres que sean exhumados sus restos para darle sepultura en otro sitio, por ejemplo, en el panteón, junto a la sepultura de tus padres, pues...
1: No, Porfirio no merece ser sepultado donde descansan para siempre nuestros padres. ¿Por qué no supo llevar con honradez el nombre que le dieron? Yo no quería creer lo de Andrés, porque es muy embustero el condenado. Pero ya estoy mirando que ahora sí dijo la verdad. Tiene que haberlo matado a traición, porque a Porfirio no le servía ni para quitarle los zapatos. Pero lo mató y lo enterró en esos montes. ¡Ay, que se quede, señor juez! Yo no tengo ningún interés en sepultarlo por otro lado. ¡Ay, que se quede para siempre!
0: Al revisar esa sepultura hoy por la mañana, se ha removido un poco la tierra por si no estaba bien sepultado el cuerpo y que los animales pudieran olfatearlo y sacarlo. Pero no se descubrió el cadáver, lo que quiere decir que Andrés Ausón lo sepultó bastante hondo.
1: Pues ay, que se quede. Que ganamos con ponerle por ahí una buena sepultura. ¿Para qué? Para que todos digan que es la sepultura de un... Mejor que se quede donde está, señor juez.
0: Bien, bien, bien.
1: Yo le mandaré poner una cruz con el nombre y la fecha. No necesita más.
0: Muy bien, María de Jesús. Dispensa la molestia.

0: Andrés Ortón, cuéntales aquí a los amigos cómo abrió el agua Porfirio Cadena cuando te lo echaste al plato. Cuéntales, cuéntaselos.
1: No, pues, cuidado cuando el hombre se resuelve, amigos. Yo dije, pues, ¿qué puede traer este que no lleve? Quiso sacar su pistola, pero pues yo, livianito, ya tenía la mía, echando pajuelazos. Le tiré a la cabeza para que las balas no se toparan con el chaleco de hierro, pero apenas le pude dar en el cuello. Le atravesé el cuello de lado a lado. Me echó más sangre que un cabrito cuando es degollado y quedó súpito. Y se acabó para siempre Porfirio Cadena, el mentado juez vidrio.

qué se hizo criminal el Ojo de Vidrio. Muchas gracias por su atención. Sigan escuchando los vibrantes capítulos de esta nueva serie rural, ¿Por qué se hizo criminal el Ojo de Vidrio?

0: ¿Por qué se hizo criminal el ojo de vidrio?
1: Voy a cantar el corrido del saltador de camino.
0: La borrascosa juventud de Porfirio Cadena. ¿Cómo perdió uno de sus ojos? ¿Y por qué tuvo que seguir la vida criminal, perseguido por sus poderosos enemigos? 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
2: Tenga mi pistola, señor juez de letras. Y hagan de mí lo que quieran. Lo único que le pido a su merced es que se me juzgue de acuerdo con la ley.
3: Así será, Andrés Ausón.
4: El juez de letras, el viejo don Florencio Cavazos y todos en el pueblo se asombraban de que Andrés Ausón se mostrara tan dócil ante la autoridad y ante la ley. Siempre que se trataba de acusarle por algún delito que había cometido, protestaba desesperadamente, tercamente, sin admitir jamás su culpabilidad. Aunque la tuviera, ¿por qué ahora aceptaba ir a la cárcel tan sumiso?
5: Lo miro y no lo creo, señor juez de letras. Este malvado de Andrés Ausón siempre se vuelve puros gritos y laberintos cuando lo quieren aprender. Y resulta que ahora va muy mansito a la chirona. Se me hace muy raro, palabra.
3: Sus razones tendrá. ¿Será que cree que se puede fugar de la cárcel? Si es así, no podrá hacerlo, porque esta noche pondremos vigilancia alrededor de la manzana municipal.
5: Bien pensado, señor juez. Yo estoy admirado de que este bandido ande como corderito. Por Dios santo, no hallo qué pensar.
2: Quiero preguntarle una cosa, señor juez de letras.
3: Sí.
2: Estoy preso porque se me quiere achacar la muerte de la señora Rafaelita del Castillo.
3: No, Sausón. Nadie te ha acusado de ello, al menos hasta ahora. Pero has cometido otros delitos que tienes pendientes en esta fracción judicial. Por eso he dispuesto tu detención.
2: Está bueno, señor juez de letras. Lo que usted ordene.
3: Espera un momento. Voy a guardar esto en la vitrina.
2: Sí, señor juez de letras.
4: El juez de letras se dirigió a la vitrina que se hallaba unos cuantos pasos en su pobre despacho. La abrió con su llavero y colocó sobre unos diarios el cuchillo empleado en el asesinato de Rafaela, todavía envuelto en el pañuelo que le facilitara don Florencio Cavazos, y volvió a cerrar la vitrina guardándose el llavero.
3: El cadáver, como el cuchillo, debe haber destrozado las partes blandas. Entrará en descomposición muy pronto. Es preciso darle sepultura mañana por la mañana temprano.
5: Así no se hará, señor juez. Yo vuelvo con mis hombres en un rato. Sea que haya agarrado a Porfirio Cadena o que se haya pelado el muy bandido. Y le prometo a usted que nos encargaremos del entierro de la señora Rafaelita.
3: Se lo agradeceré mucho, señor Cavazos. Tú, Andrés...
2: Señor juez de letras, como en todavía no se me ha comprobado nada, le suplico por lo que más quiera... Que no me encierren en el cuarto solo y oscuro donde meten a los borrachos y peleoneros. Por esta noche, déjeme por aquí, en cualquier cuarto de estos. Siquiera para poder dormir un poco. Se lo suplico, señor juez de letras.
3: Sí, Andrés Ausón. Métete en aquel cuarto de enfrente. Voy a ordenar que le echen llave por fuera.
2: Gracias, señor juez de letras. Con la venia, don Florencio.
5: Ándale. ¿Qué le digo? Este trae alguna cosa el condenado. Algo trae entre ceja y ceja. En otras ocasiones, ¿cuándo se ha portado tan obediente? Nomás dígame, señor juez de letras.
3: No puede ser más que lo que yo le digo. Cree que esta noche puede escapar. Por eso seguramente me pidió que lo deje en uno de esos cuartos. ¿Qué importa que esté bajo llave? Esas cerraduras viejas con un empellón saltan y se abren las puertas. Y quién sabe si tenga preparado a alguien que venga a ayudarle a escapar. Porque se acostumbra que aquí, por la noche, el edificio se queda solo bajo la vigilancia de un gendarme que pues, generalmente pasa la noche dormido en otro de los cuartos. La confianza que demuestra Andrés Ausón Esa tranquilidad que a usted le extraña, don Florencio, es que está seguro de escapar de aquí esta noche. Pero como le dije hace un momento, pondré vigilancia alrededor de la manzana para que no pueda escapar.
5: Bien hecho, señor juez de letras. Yo ya mandé a juntar mis hombres. Y ahorita vamos en busca del otro bandido de Porfirio.
3: ¿Cree usted que Porfirio haya asesinado a esa desdichada señora?
5: Pues quién sabe, la mera verdad. Hay una cosa que me preocupa. Porfirio no acostumbra a matar a sangre fría. Mata peleando. Ha matado gente para robarla, porque Ancina lo necesita para huir. Pero no es dado a matar a sangre fría. Y si es Ancina, como dice la vieja doña Sóstenes, pues Porfirio tuvo que irse, luego devolverse y meterse por la ventana, y después asesinarla con el cuchillo. Y ya eso es matar a sangre fría, ¿verdad?
3: Sí, sí.
5: Otra cosa, señor juez de letras. Porfirio no es cuchillero. Cuando ha matado con arma blanca, ha usado un puñal que casi siempre trae con él. Pero, como digo, pues no puede saber uno lo que cambian estos bandidos. A lo mejor ahora le ha dado a Porfirio por hacer las cosas Ancina. Vaya usted a saber.
3: Sí.
5: Bueno, yo me voy a mi asunto. Vamos a ver si le puedo traer a Porfirio cadena de una oreja. Con la venia, señor juez.
3: Ojalá y agarren a Porfirio. Por la mañana mandaré a un empleado de mi confianza con el cuchillo del crimen para que se vaya hasta Monterrey y haga que lo examinen allá respecto a las huellas digitales. Ese cuchillo nos sacará de dudas respecto a la identificación del criminal. En todo caso, mantendremos encerrados a Porfirio y a Sauzón hasta que venga el dictamen de las huellas digitales. Porque yo sospecho que el delito está solamente entre esos dos hombres, Porfirio Cadena o Andrés Sauzón.
5: Sí, señor.

malo es que este animal se va cansando y no llega a San Juan. Todavía falta mucho. ¿Qué? Gente de a caballo. Esos jinetes vienen buscándome con toda seguridad. ¡Qué raro! Estuve en el pueblo más de 2 días y no hicieron por agarrarme. Y ahora me vienen a perseguir. ¡Ah, caray! Y ya comenzaron a pajuelearme. Tengo que protegerme por aquí.

0: Florencio, yo me largo pa' tierras lejanas. No quiero ya nada con ustedes. ¿De qué se trata? ¿Quieren matarme? Si es Ancina, le aseguro que van acá y primero algunos de ustedes. Es mejor que me dejen seguir mi camino y se devuelvan pa'l pueblo. Yo no pienso volver nunca por estas tierras. ¡Déjenme en paz!
1: ¡Porfirio! Ya sé que eres hombre y que tienes palabra. Prométeme respetar mi vida. Fíjate dónde estás y que háblenos unas palabras. ¿Ha pasado algo en el pueblo luego que tú te viniste? Te voy a decir lo que pasó. Ahora en la mañana amaneció muerta de una cuchillada en el estómago la señora Rafaelita del Castillo. ¿Qué estuviste con ella anoche, Porfirio? Si tú fuiste el que la mató, es mejor que trates de huir cuanto antes, porque vamos a tratar de matarte a balazos, y somos muchos, y con buenos caballos, descansados, mientras que el tuyo ya no puede correr. Pero si no fuiste tú el que cometió ese cobarde asesinato en una indefensa mujer, dímelo como los hombres, Porfirio Cadena. Todo el pueblo está indignado por este atentado, y estamos dispuestos a matarte como sella, a como dé lugar.
0: Ahí va mi pistola pa'l camino, don Florencio. No traigo más que esa. La voy a aventar. Voy a salir con las manos en alto, don Florencio. No me tiren. Quiero hablar con ustedes.
1: Puedes acercarte, Porfirio.
0: ¿Es verdad que mataron a Encina Rafaela?
1: Está tendida en su casa. Mañana en la mañanita la vamos a sepultar. Doña Sóstenes dice que tú te fuiste antes que ella. Pero en la mañana había una ventana de arriba abierta, como que por allí se metió el asesino.
0: Yo no la maté, don Florencio. Por la santa memoria de mis padres, juro que yo no la maté. Yo la quería. Ella fue la mujer que me gustó en mi juventud. Vamos pa'l pueblo. Y yo tengo que hallar al que la haya matado. Y a ese lo voy a quebrar yo.

¿Qué estaba pasando con aquellos hombres? Andrés Ausón, ante el asombro de propios y extraños, prácticamente se había entregado a la justicia para ser castigado por sus delitos. ¿Por qué se mostraba tan dócil y resignado el hombre que antes discutía su libertad a grito abierto y pistola en mano, si era preciso? ¿Era aquel hombre Porfirio Cadena? ¿Aquel jinete desarmado en medio de los rancheros montados y armados hasta los dientes, cabizbajo y con el ala del sombrero hasta los ojos? ¿Era Porfirio Cadena, el bandido ojo de vidrio? ¿Qué estaba pasando con aquellos hombres? Porfirio Cadena iba en silencio, exprimiendo su cerebro, tratando de imaginarse una hipótesis, construyendo en su infancia la escena de la tragedia.

falda. Una cuchillada en el estómago. Naiden lo hubiera matado en Sina, teniendo corazón. A una mujer se le mata a tiros cuando uno ya no puede detenerse.

0: estos del camino. Yo la quería, pero él no quería un hombre tan miserable como yo. Yo tengo la culpa, porque nunca hice nada por hacerme digno de ella. Pobre Rafaela, ¿quién puede haber sido? ¿Quién la mató a Encina? Vean, no tenía enemigos. ¿Cuáles? Una mujer buena como ella no tiene enemigos. Y el único que puede matarla es el que quiera su cariño y ya no se lo da. Y ese sería yo. Pero yo no fui. No estoy loco para no darme cuenta de lo que hago. Yo la dejé en la casa y me fui cuando me dijo que no quería ya nada conmigo, aunque lo hubiera besado antes. Sus palabras me ofendieron y me fui enojado, o más bien sentido por lo que me dijo ella. ¿Quién entró a matarla luego que se fue también la señora Sóstenes? ¿Qué puede haber tenido motivos para matar la Encina? ¿Qué podía querer hacerle un mal? Ah, a ella no, pero a mí sí. Ya sé lo que pasó entonces. El que mató a Rafaela me vio llegar a la casa de ella y me vio salir. Tiene que ser un enemigo mío. Luego vio salir a la señora Sóstenes y entonces se metió por la ventana que dice don Florencio y mató a Rafaela. ¿Para qué? Pues para que me echaran la culpa a mí. ¿Quién estuvo ahí con ella? Porfirio. ¿Quién vivía molestándola con que la quería y que se la llevaba con él? Porfirio. Pues entonces Porfirio la mató. Porfirio, que es un bandido y un asesino. Eso tiene que haber pensado el que la mató. No fue un enemigo de ella. Fue un enemigo mío. No lo hizo para hacerle mal a ella. Lo hizo para hacerme el mal a mí. Y entonces la pobre Rafaela murió por mi culpa. Porque si yo no ando detrás de ella, si yo no la besito anoche, el cobarde que la mató no hubiera tenido la mala intención de hacerle ese mal. Eso fue. Don Florencio, ¿qué razón me da de Andrés Sauzón?
1: Está preso. Está encerrado en uno de los cuartos donde está el juzgado de letras.
0: ¿Preso? ¿Acusado de esto?
1: No, Porfirio. Claro que el juez de letras también tiene la sospecha, como la tengo yo y la tenemos todos, de que Andrés fue a haberlo hecho. La razón, pues tú la sabes. O más bien dicho, la adivinas, ¿verdad?
0: Perjudicame a mí, ¿verdad?
1: Sí.
0: Que creyan que yo la maté porque no quiso irse conmigo, ¿verdad?
1: Eso mismo. El juez de letras quiere que se queden encerrados Andrés Sauzón y tú unos dillitas. Mientras mandan para Monterrey el cuchillo que usaron para matar a la finada señora.
0: ¿Callaron el cuchillo?
1: Sí. Ahí estaba tirado en el piso, a unos cuantos pasos del cuerpo de la finada. Para mí que el asesino se lo dejó ensartado. Y fue que ella, en las ansias de la muerte, se lo haya sacado de un tirón. Porque si no fuera Encina, el asesino se hubiera llevado su cuchillo. Que ahora va a ser una prueba absoluta en su contra. Porque, precisamente, el juez de letras va a mandar para Monterrey ese cuchillo, porque allá lo examinan los científicos y van a decir de qué son las huellas digitales. Por ejemplo, te toman tus huellas digitales, se las toman Andrés Sauzón, las comparan luego con las del cuchillo que mató a la fina y Encina, no andan tentaleando, dicen este juez, porque sus huellas digitales están aquí en las cachas del cuchillo. Y se acabó la historia. ¿Comprendes, Porfirio?
0: Sí, señor. Qué bueno que está preso. Y sabe una cosa, don Florencio.
1: ¿Qué?
0: Las huellas que tenga el cuchillo ese han de ser de Andrés Sauzón.

0: Llegaron al pueblo ya de noche. Al pasar por la casa de Rafaela, Porfirio quiso entrar un momento en el velorio.
1: Ya sé que muchos de ustedes, o quién sabe si todos, creen que yo la maté. Pero aquellos que me conozcan bien, saben que no soy tan cobarde para matar así a una mujer, y menos a esta. Yo tengo la culpa, Rafaelita, porque anoche vine a verte, y el bandido que te quitó la vida con tanta crueldad tiene que ser un enemigo mío, que luego que yo me fui se metió por la ventana para asesinarte y que me echara la culpa a mí. Pero si yo no hubiera venido a verte, quién sabe si no te hubiera pasado nada y todavía vivieras como tenías derecho a seguir viviendo. Indirectamente yo tengo la culpa de que te hayan atacado Encina, causándote esa muerte tan infame. Pero aquí, delante de tu cadáver, lo voy a decir. Y también delante de estos hombres.
2: ¡Manito!
1: Yo tengo que callar al que te asesinó, si no lo calla la justicia. Yo lo voy a hacer que pague con su sangre, gota por gota, la sangre que te hizo redamar. Y cuando haya cumplido mi juramento, Dios me ha de prestar su licencia para ir hasta tu sepultura y decirte que el que te ofendió pagó con su vida su delito.
3: Vámonos, vámonos, Porfirio. Ya está bueno.
2: Manito.
1: Vámonos, don Florencio.
2: Manito. Yo desde un principio les dije que tú no puedes haberla matado, aunque estás preso, aunque te mire Encina. Me da mucho gusto que no haya sido tú el que le hizo ese mal a Rafaelita.

0: Pillo, ¿cómo has estado, hombre? ¿Ya ni saludas a los amigos?
1: A través del postigo de la puerta del cuarto que le servía de prisión, Andrés Ausón saludaba así a Porfirio Cadena, al verlo llegar en compañía de los rancheros y del juez de letras. Porfirio se aproximó al postigo, separándose un poco de los demás.
2: ¿Por qué lo hiciste, infeliz?
3: Porfirio, ¿yo? ¿Estás loco? ¿Cómo iba yo a hacerle daño a una señora tan buena y tan fina como la señora Rafaelita del Castillo, hombre?
2: Se sabrá muy pronto la verdad, Andrés. Y si tú juites, te hago pedacitos.
3: Porfirio, yo no juí.
2: Quieres comenzar cortándote las orejas y las plantas de los pies.

0: En distintos cuartos, bajo llave, Andrés Ausón y Porfirio pasaron la noche en el mismo edificio del juzgado. Por la mañana, el juez de letras se presentó en su oficina.
1: Oiga, secretario, ¿quién quitó de aquí de la vitrina el cuchillo que estaba envuelto en un pañuelo blanco?

¿Por qué se hizo criminal el ojo de vidrio? Muchas gracias por su atención. Sigan escuchando los vibrantes capítulos de esta nueva serie rural. ¿Por qué se hizo criminal el ojo de vidrio?

0: En la XHSB son las 23 horas.
1: Kuali yowal, sempoal guanyeyi horas.
0: Con 43 minutos.
1: Y kaomepoal guanyeyi minutos.
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0: 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En la XHSBE son las 23 horas.
1: Kuali yowal, sempoal guanyeyi horas.
0: Con 46 minutos.
1: Y kaomepoal guanchicuase minutos.
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0: En la XHSB son las 0 horas.
1: Tlaxco Yowal.
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0: En la XHSB son las 0 horas.
1: Tlaxco Yowal.
0: Con 17 minutos.
1: Y Cacaxtol, Juan Ome Minutos.
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0: En la XHSB son las 0 horas.
1: Tlaxco yowal.
0: Con 33 minutos.
1: Y casempual guanmaxla guanyeyi minutos.
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0: En la XHSBE son las 0 horas.
1: Tlaxco Yowal.
0: Con 46 minutos.
1: Y Caumepoal, Huanchicuase minutos.
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0: En la XHSB son la 1 de la mañana.
1: Qualitonal. Se hora.
0: Con 3 minutos.
1: Y calleye minutos.
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0: En la XHSB son la 1:00 a.m.
1: Qualitonal, se hora.
0: Con 17 minutos.
1: Y cacastol, guan ome minutos.
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0: En la XHSB son la 1 de la mañana.
1: Cualitonal. Se hora.
0: Con 30 minutos.
1: Y casempual, cuan maxlac minutos.
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0: En la XHSB son la 1:00 a.m.
1: Kualitonan, se hora.
0: Con 46 minutos.
1: Y Caumepoal, guanchicuase minutos.
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0: En la XHSBE son las 2 de la mañana.
1: Qualitonal, ome horas.
0: Con 3 minutos.
1: Y calleye minutos.
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0: En la XHSB son las 2 de la mañana.
1: Cualitonal, ome horas.
0: Con 15 minutos.
1: Y cacashtol minutos.
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0: En la XHSB son las 2 de la mañana.
1: Cualitonal, ome horas.
0: Con 31 minutos.
1: Y casempual, guanmaclan, guanse minutos.
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0: XHSBE son las 2 de la mañana.
1: Cualitonan, ome horas.
0: Con 47 minutos.
1: Y caumepoal, guanchicome minutos.
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